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6: Buenas noches, buenos días, buenas tardes, dependiendo donde usted nos esté escuchando. Dicen que los años cambian muchas cosas, cambian nuestra experiencia, nuestras responsabilidades, nuestra manera de pensar y hasta nuestra forma de mirar la vida, pero también nos dejan algo muy valioso: la experiencia. Hay cosas que a los 20 años parecían enormes y que hoy vemos de otra manera. Personas que creíamos indispensables o problemas que pensábamos que nunca terminarían. Decisiones que tomamos bien y otras que quizá hoy tomaríamos de manera muy diferente. Y precisamente de esto queremos conversar con usted. ¿Qué cosas entendemos hoy que cuando éramos jóvenes no comprendíamos? Acompáñenos durante las primeras dos horas con grandes éxitos de los años 60, 70, 80 y posiblemente de los 90 en español e inglés. Canciones que también han recorrido el tiempo junto a nosotros. Soy Raúl Nájera Rojas. Sean bienvenidos a Con los años aprendimos. Este es el tema: Con los años aprendimos. Sean entonces bienvenidos a Épocas. Aquí está la primera canción. Enrique Guzmán nos canta Adiós, Mundo Cruel.

épocas. Es donde presentamos canciones, pues que permanecen, y recuerdos que regresan, y conversaciones que nos permiten mirar la vida con otros ojos, porque los años pasan, y pasan rápido, pero también nos enseñan. Aquí está la voz de Neir Sedaka, nos canta, frenar el amor es difícil de hacer.

Bueno, no todo sale como lo imaginamos. Cuando éramos jóvenes, hacíamos muchos planes. Pensábamos que la vida seguiría exactamente ese camino que habíamos imaginado. Estudiar, trabajar, formar una familia, alcanzar determinados sueños, bueno. Pero después descubrimos que la vida también tiene curvas, cambios inesperados y puertas que algunas veces se cierran y otras veces se abren. Y con los años aprendimos algo muy importante, que cambiar de camino no siempre significa haber fracasado. A veces aquello que no ocurrió nos llevó precisamente hacia algo mejor. Quizá madurar también sea eso. Sí, hay que madurar. Dejar de preguntarnos por qué la vida no salió exactamente como queríamos. Bueno, adiós al pesimismo. Y debemos de comenzar a valorar todo lo bueno que encontramos en el camino. Vamos a presentarles aquí una gran canción con los Iracundos. La lluvia terminó.

Con los años aprendimos que no podemos controlar todo lo que sucede, pero sí podemos decidir cómo seguimos adelante. ¡Ánimo! Y para acompañar esta reflexión, otra gran canción, otro gran recuerdo musical. Aquí está Paul Anka, nos canta Diana.

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0: 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Y ahora platiquemos sobre aprender a valorar el tiempo. Cuando somos jóvenes, pareciera que el tiempo nunca se va a terminar. Decimos, mañana lo hago, pasado mañana, después llamo, otro día. Más adelante tendremos oportunidad. Bueno, pero pasan los años y comenzamos a entender que el tiempo tiene un valor que no se puede medir con dinero, con nada. Porque el dinero puede recuperarse. Muchas cosas, ya sean materiales, pueden reemplazarse, por ejemplo. Pero una tarde que dejamos pasar, ya no regresa. Por eso quizá hoy disfrutamos más una buena conversación, una visita inesperada o simplemente una hora tranquila junto a alguien que queremos. Con los años, aprendimos que tener tiempo no significa tener horas disponibles, sino saber aprovecharlas. Y posiblemente, esa sea una de las grandes riquezas de la vida. Y ahora, una canción en español. Bueno, espero que no llore, porque aquí está King Clave. Los hombres no deben llorar.

y seguimos en épocas. Y el reloj nunca se detiene, sí. Pero nosotros sí podemos detenernos unos minutos para disfrutar una canción, una conversación o la compañía de alguien muy en especial. Y ahora viajamos a aquellos inolvidables años 50 con un grupo que dejó huella en la música. Se trata de The Diamonds, o los The Diamonds, un verdadero clásico que vuelve a sonar aquí en épocas. Vamos a presentarles su tema, Pequeño Cariño.

No todas las batallas merecen ser peleadas. Con los años, también aprendemos algo que cuesta bastante cuando somos jóvenes. No siempre tenemos que ganar una discusión. Antes, quizá, queríamos demostrar que teníamos la razón. Respondíamos inmediatamente. Nos molestábamos y algunas veces hasta perdíamos una amistad por cosas que, vista desde hoy, parecían muy pequeñas. El tiempo nos va enseñando a escoger nuestras batallas. Hay momentos para hablar, otras para escuchar, y algunos en los que simplemente conviene dejar pasar. No porque seamos débiles, sino porque comenzamos a comprender que nuestra tranquilidad también tiene valor. A veces, ganar una discusión puede costarnos demasiado, y conservar la paz puede ser una victoria mucho más importante en la vida. Aquí está la música a través de épocas. Vamos a presentarles a Rudy La Escala. Nos canta Mi Vida Eres Tú.

0: estamos en épocas. Bueno, y hay cosas que antes nos quitaban el sueño y que hoy apenas nos hacen sonreír. Eso también significa crecer. Seguimos compartiendo música y recuerdos en épocas. Bueno, y sí, seguimos viajando por aquellos maravillosos años 60. Ahora llega Dion con una canción que puso a bailar a toda una generación y que todavía conserva su energía. Entonces subamos ese volumen a su radio y disfrutemos este clásico aquí en épocas. Aquí está Dion, su tema, Correr alrededor.
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2: 6 de la tarde, 35 minutos.

El dinero es importante, pero no lo es todo. Claro que el dinero es necesario. Hay que trabajar para pagar compromisos, para sostener una familia, para prepararnos para el futuro. Eso forma parte de la vida. Pero con los años también descubrimos que existen cosas que ninguna cuenta bancaria puede comprar. Se trata de una amistad verdadera, una familia unida, la tranquilidad de dormir con la conciencia en paz, una buena conversación, la posibilidad de sentarnos tranquilamente a disfrutar un café. Quizá cuando éramos jóvenes pensábamos mucho en cuánto queríamos tener. Después comenzamos a preguntarnos algo muy diferente. ¿Para qué queremos tenerlo? ¿Por qué trabajar para vivir es necesario? ¿Para vivir solamente para trabajar? Puede hacernos olvidar precisamente aquello por lo que comenzamos a trabajar. Bueno, hay que pensarlo muy bien. Si usted es joven, yo ya pasé eso así. Bueno, vamos a presentarles música a través de épocas. ¿Qué dice usted? ¿Se recuerda de este artista, cantante, Juan Bau? Nos canta su tema, Dama del Amanecer.

hay riquezas que nunca aparecen en un estado de cuentas. Pues ahí está la tranquilidad, están los amigos, la familia. Y esos momentos que ninguna cantidad de dinero puede volver a comprar. Y ahora seguimos desempolvando grandes recuerdos musicales. Nos vamos a 1958 con The Chaps. Y un instrumental que recorrió el mundo con The Chaps, donde prácticamente basta una sola palabra para reconocerlo. Tequila es un clásico lleno de ritmos que vuelve a sonar aquí, por épocas. Escuchemos Tequila.

0: ahora hablemos de los amigos verdaderos. Cuando somos jóvenes podemos conocer a muchísimas personas. Compañeros de estudio, de trabajo, vecinos, amigos de fiesta y reuniones. Pero los años tienen una manera muy particular de ir haciendo una selección. Algunas personas toman otros caminos, otras simplemente desaparecen del mapa, como decimos popularmente, o de nuestra vida, pues, y quedan unas pocas. Esas que podemos llamar después de mucho tiempo y conversar como si nos hubiéramos visto ayer. Las que estuvieron cuando las cosas iban bien, pero también cuando no iban tan bien. Casi, bueno, con los años aprendimos que una amistad verdadera no se mide por la cantidad de veces que nos vemos. Se mide por algo mucho más sencillo. Saber que cuando realmente lo necesitamos, esa persona está allí. Y si usted tiene uno de esos amigos, bueno, cuídelo, porque tiene un verdadero tesoro. Vamos a presentarles una canción también de esas románticas con Raúl Abranzón. Es el tocayo. Nos canta Chau Chau Amor. 7:45 minutos.
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10 minutos para las 7 de la noche. Quizá mientras escuches esta canción, recuerdes a un viejo amigo. Es posible que hace mucho tiempo no sabes de él, así es de que llámalo. Tal vez hoy sea un buen momento para llamarlo. Esto es Épocas. Vamos a presentarles a Dean Martin. Su tema, Volare.

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Y continuamos con nuestro tema. Debemos aprender a decir no. Esto también cuesta aprenderlo, claro. Durante muchos años queremos quedar bien con todos. Aceptamos compromisos aunque no tengamos tiempo. Decimos que sí cuando realmente queríamos decir que no. Y algunas veces terminamos haciendo cosas únicamente para evitar que alguien se moleste. Pero llega un momento en que comprendemos que también debemos respetar nuestro tiempo, nuestras decisiones, nuestra tranquilidad, nuestro espacio. Decir no con educación no significa ser egoísta, significa conocer nuestros límites y también aprender algo más. No podemos ahí sí que agradarle a todo el mundo. Siempre habrá quien piense diferente. Y está bien, porque madurar también consiste en escuchar a los demás, sin dejar de ser nosotros mismos. Vamos a presentarles ahora más música a través de Épocas. Aquí está la voz de Jaco Monti. Siempre te recordaré.

y con los años aprendimos a escuchar más, a explicar menos y a entender que vivir en paz con nosotros mismos también forma parte de una buena vida. Vamos a escuchar una canción de hace muchos años con Frankie Avalon, su tema Venus.

cada edad nos enseña algo diferente. Hay algo curioso en la vida. A los 20 queremos que todo suceda rápido. Queremos avanzar, conocer, trabajar, enamorarnos, alcanzar nuestros sueños. Y sentimos que tenemos muchísimo tiempo por delante. Después llegan otras etapas. A los 40 o 50 años comenzamos a mirar con más atención las decisiones tomadas y también aquello que todavía queremos hacer. Y con más años aparece otra mirada. Quizás ya no interesa tanto llegar primero. Interesa llegar bien, tener tranquilidad, compartir con las personas que queremos y seguir teniendo razones para levantarnos cada mañana con mucho entusiasmo. Cada edad tiene sus desafíos, pero también sus buenos regalos. Por eso cumplir años no debería significar únicamente hacernos mayores. También significa aprender a mirar la misma vida con otros ojos. ¿Qué dicen ustedes? Aquí está la voz de Emmanuel, nos canta: Quiero dormir cansado.

Ah, y los años cambian algunas prioridades. Lo que ayer parecía urgente, hoy quizás, o quizá, así, ya no lo es. Y aquello que antes parecía pequeño, hoy puede parecernos verdaderamente importante. Seguimos en épocas. Vamos a escuchar una romántica canción con Bobby Binton, Terciopelo Azul.

Los errores también nos enseñaron. Si pudiéramos regresar 20 o 30 años, seguramente cambiaríamos algunas decisiones. Una palabra que dijimos apresuradamente. Una oportunidad que dejamos pasar. Una persona a quien quizá debimos escuchar más. Pero cuidado, no podemos juzgar a la persona que fuimos ayer utilizando solamente la experiencia que tenemos hoy. En aquel momento decidimos que, con lo que sabíamos, con nuestra edad y con las circunstancias que estábamos viviendo, precisamente de ahí nació parte de nuestra experiencia. Porque también aprendimos a equivocarnos. Madurar no significa haber dejado de cometer errores, no. Significa reconocerlas más rápido, pedir disculpas cuando corresponde y tratar de no tropezar siempre con la misma piedra. El pasado no puede corregirse, pero sí puede convertirse en un buen maestro. Bueno, y continuamos con esa música. Ahora es en español. Aquí están los iracundos. Soy un solo mamarracho.

todos tenemos alguna página que hoy escribiríamos diferente. Pero esa página también forma parte de nuestra historia. Lo importante es lo que aprendimos después de escribirla. Aquí está la voz del recordadísimo Elvis Presley. Nos canta Rock de la Cárcel.

Estamos en épocas y ahora platiquemos sobre eso de dejar de compararnos. Sí, yo me parezco a quien, usted también, a ella o a él, bueno. Cuando somos jóvenes miramos mucho hacia los lados. Bueno, y ¿quién consiguió trabajo primero? ¿Quién compró casa? ¿Quién tiene mejor automóvil? ¿Quién formó una familia? Bueno, y hoy las redes sociales han multiplicado esa comparación. Podemos mirar en segundos la vida de personas de cualquier parte del mundo y sentir que todos avanzan más rápido que nosotros. Pero con los años vamos comprendiendo algo. Cada vida tiene su propio calendario. Alguien encuentra su vocación a los 20, otro a los 40, y alguien puede comenzar una nueva etapa a los 60 o más. Yo me recibí en la universidad a los 50, ¿cómo lo ven ustedes? No todos tenemos que llegar al mismo lugar ni hacerlo a la misma edad, porque la vida no debería ser una carrera contra los demás. Quizá nuestra verdadera competencia sea mucho más sencilla. Intentar ser hoy un poquito mejor o mejores que ayer. Vamos a presentarles a Alberto Vázquez. Nos canta: Tú significas todo para mí.

0: No mida su camino con los pasos de otra persona. Cada historia tiene su tiempo, cada persona sus circunstancias y cada vida su propia canción. Esto es Épocas. A ver quién se anima a cantarla. Aquí están los Beatles. Come Together. Ánimo.
1: Siete de la noche, 25 minutos.

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En Épocas y Stereo Hits damos la hora, las 7:30 minutos. Estamos transmitiendo Épocas. Sí, Épocas. 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Épocas, más que un programa de radio, es una compañía para el alma. ¿Se recuerdan ustedes que cuando cambiaron sus prioridades? Bueno, pues también cambian estas prioridades. Hubo una edad en la que queríamos tener más cosas, más proyectos, más compromisos, más reconocimiento. Y está bien, cada etapa tiene sus propias aspiraciones, pero después puede ocurrir algo diferente. Comenzamos a necesitar menos cosas y a valorar mucho más otras. Una mañana tranquila, por ejemplo, poder caminar, tener con quien conversar, sentarnos a comer sin prisa, recibir una llamada de alguien querido, dormir tranquilos. Quizá la vida no nos está quitando ambiciones, simplemente nos está enseñando a distinguir entre lo que cuesta mucho y lo que verdaderamente vale mucho. Porque no siempre son las mismas cosas, o la misma cosa, si lo hablamos en singular. Y esa diferencia, muchas veces solamente la comprendemos con los años. Vamos a escuchar una canción que ha dejado mensaje en nuestra vida. Aquí está Roberto Carlos, nos canta La Distancia.

Y estamos entrando ya casi en la parte final de épocas. Y en esta oportunidad quizás estamos descubriendo algo juntos. Los años no solamente cambian nuestra edad, también cambian aquello que consideramos importante. ¿Qué tal? ¿Cómo les va? A mí me va bien, gracias al divino creador. Vamos a presentarles ahora a Engelbert Humperdinck. Fue un gran cantante. No sé si ya murió, pues voy a investigar. Pero mientras tanto, vamos a escuchar a este gran artista. Su tema, Dime Cuándo.

0: Bueno.
1: Bueno, y hemos investigado que Engelbert Humperdinck está vivito y coleando allá en Los Ángeles, California. Se mantiene bien ocupado. ¿Qué tal? Bueno, y aprendimos también a agradecer en nuestra vida. Bueno, cuando los años también cambian nuestros momentos de vida o esos momentos que no se olvidan, hay maneras de agradecer. Cuando somos jóvenes, muchas cosas parecen normales. Tener a nuestros padres cerca, reunirnos con los amigos, poder salir, caminar, trabajar, viajar, a tener proyectos para mañana. Pero el tiempo nos enseña que nada debería darse por sentado. Y entonces comenzamos a agradecer cosas que antes parecían pequeñas. Un nuevo amanecer, una llamada, una visita, una conversación tranquila, la oportunidad de comenzar otro día. Quizá agradecer no significa pensar que todo ha sido perfecto, claro que no. Todos hemos tenido momentos difíciles. Significa mirar nuestra historia completa y reconocer que entre alegrías y dificultades hemos llegado hasta aquí. Y mientras tengamos un nuevo día por delante, también tendremos una nueva razón para vivir. Vamos a presentarles más música a través de épocas. ¿Qué dicen ustedes? Aquí está la voz de Luis Miguel. La historia de un amor.

0: 7:45 minutos. 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
0: Y continuamos con épocas. Y después de tantos años, quizá descubrimos que agradecer no necesita grandes razones. A veces basta con mirar alrededor y reconocer todo aquello que todavía tenemos. Vamos a escuchar ahora una gran canción con los Carpenters, su tema, Solo Ayer.

ahora sí, llegamos a nuestra última reflexión de épocas. Esta noche hemos repetido muchas veces una frase. Con los años aprendimos. Pero quizás deberíamos agregarle algo. Con los años aprendimos y todavía estamos aprendiendo. Porque cumplir años no significa tener todas las respuestas. Todavía podemos sorprendernos, cambiar de opinión, conocer nuevas personas, aprender una tecnología. Póngase al día. Escuchar otra música, visitar un lugar que nunca conocimos. Sí, ayer fuimos a conocer un lugar que no conocíamos. Pedir perdón, volver a comenzar y hasta descubrir algo nuevo de nosotros mismos. Quizá esa sea una de las cosas más bonitas de estar vivitos y coleando. Que mientras tengamos curiosidad, ilusión y deseos de seguir adelante, ninguna edad, sí, ninguna edad será demasiado tarde para aprender algo nuevo. Los años nos han dado experiencia, pero la vida, sí, todavía tiene mucho que enseñarnos. Aquí está la voz de Camilo VI. Perdóname.

estamos llegando al final de nuestro encuentro. Pero todavía nos quedan dos grandes canciones. Antes de despedirnos, disfrutemos la penúltima de esta oportunidad. Y mientras la escucha, recuerde, no importa cuántos años tengamos, todavía estamos aprendiendo a vivir. Aquí están los Players. Cariño, vuelve.

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Estamos en Épocas, el programa que une generaciones, transmitiendo para los oyentes en Sabana Estéreo 100.1 FM, Salama Estéreo 91.5 FM, Estéreo Hits 96.7 FM, Caracol 105.1, Nostalgia 88.7 FM en Jalapa, Estéreo Bahía 107.9 FM para Izabal. 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Y ahora sí, llegamos al final de Épocas. En esta oportunidad conversamos sobre todo aquello que con los años aprendimos. Aprendimos a valorar el tiempo, a escoger nuestras batallas, a reconocer nuestros errores, a compararnos menos, a agradecer más, y también comprendimos que cada edad nos permite mirar la vida de una manera muy diferente. Pero quisiera despedirme con una idea muy sencilla. Escuchemos. Bueno, no importa la edad que marque nuestro documento, nuestro DPI, mientras tengamos algo que aprender, algo que compartir y alguna ilusión por delante, seguimos teniendo camino por recorrer. Gracias, sí, muchas gracias por regalarnos estas 2 horas de su tiempo y acompañarnos con los grandes éxitos de los años 60, 70, 80, en inglés y en español. Soy Raúl Nájera Rojas. Que tenga una excelente semana. Nos encontramos nuevamente el próximo domingo para seguir conversando y recordando y disfrutando juntos. Esto fue Épocas. Y ahora sí, nuestra última canción, que la disfrute. Aquí está la joven guardia, el extraño del pelo largo.

finalizamos con el recorrido musical de diferentes épocas que marcan la historia viviente de cada uno. Épocas, épocas. Gracias por su sintonía.

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0: Es la hora 22 en punto.
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0: Es la hora 22, 5 minutos.
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1: Bueno, tenemos un aquí en todo el combo. En todo el combo tenemos solamente una dama. Hay puro manes aquí, o sea que bienvenidas todas. Hay una dama, entonces vamos a darle gusto a ella, ¿les parece? A la que ella pida. Va, ¿cuál quiere? Mi noche. Ah, la pusieron a llorar. Ah.

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1: Es la hora 22, 44 minutos. Estoy mirando.
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1: Es la hora 5:29 minutos.

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2: Es la hora 5.

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0: Buenos días, lunes bonito, ya arrancamos este último día de agosto. Dieguito Rosario, ya con ustedes.
1: Buenos días, Rosarito, buenos días. El último fin de semana lo disfrutamos cabalmente, sabadito y domingo. Y ya, como tú lo dices, el último día del mes de agosto y damos paso a muchas celebraciones que se nos vienen próximamente con motivo de nuestra independencia patria. También vamos a estar festejando los 41 años de Stereo Hits 96.7. Tendremos, pero mucha actividad. Estaremos bastante entretenidos todo este mes y de lo que viene posteriormente, Rosario.
0: Ay, cómo se siente uno de feliz cada que inicia un lunes, porque andamos bien recargados de baterías, de energía, de buena vibra, de buena estrella. Nos fue bonito, independientemente de lo que hayamos hecho, nos sentimos agradecidos con Papá Dios por darnos el chance de compartir, convivir con la familia. Qué bonito se siente.
1: Eso es lo más lindo, saber que uno compartió momentos agradables con sus amigos, seres queridos, y eso ya forma parte de la historia para poder contarlo. Pero hoy tenemos un nuevo reto, tenemos un día más que gracias a nuestro Padre Celestial que nos lo da para que uno pueda salir adelante, que es lo más importante.
0: ¿Y ustedes cómo les fue? Cuenten, platiquen. 4096-8574. Está totalmente disponible, pasémoslo bonito, despidamos como Dios manda este mes. Agosto. Chao, baby. Bienvenidos.

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1: Queremos tener lista nuestra, ya nuestro contacto directo para que usted nos pueda llamar el momentito que usted lo crea conveniente, 4096-8574, una línea que está totalmente disponible, sí, para que nos cuente qué tiene planificado para el día de hoy, qué está haciendo en esta hora de la mañana a nivel departamento, 17 municipios que forman todo Alta Verapaz.
0: Qué bonito. Aquí nosotros acompañándoles, vamos a compartir la reflexión del día de hoy, la cual reza de la siguiente forma. La gente fuerte no hunde a los demás, los levanta y los hace crecer.
1: Muy linda y hermosa reflexión, Rosarito. Para poder sacarle el juguito e iniciar un nuevo día, una nueva semana, siempre con buena actitud. Bueno, a veces nos creemos nosotros porque tenemos el dinero, porque vivimos mejor que el vecino, y a veces eso nos hace ser totalmente personas que por el dinero queremos valer más, y eso no es así. A veces no solamente el factor económico hace que sí te hace estar en unas condiciones económicas mucho mejor, pero que realmente lo que vale es la humildad de una persona, Rosario.
0: Recordemos que la verdadera fortaleza no consiste en hacer sentir menos a otra persona para sentirnos poderosos nosotros. Una persona realmente fuerte no necesita pagar la luz de absolutamente nada ni nadie para que esta persona brille, para que podamos brillar constantemente. Al contrario, utilizar nuestras experiencias, las palabras, nuestro corazón para ayudar a otros a levantarse cuando están pasando por un momento difícil. Eso es lo bonito. Debemos de tener fortaleza, no debemos de ignorar lo pequeño que se puede cruzar en nuestra vida. Decidamos ayudar el día de hoy. Eso nos enseña a tener poder, reconocimiento y experiencia. También implica tener una capacidad de tender la mano. Es aquello de ayúdate que yo te ayudaré. Es decir, yo hoy te brindo mi apoyo, mañana puedo ser yo el que necesite algo.
1: Yo he escuchado en oportunidades que han habido personas que no vinieron con el dinero debajo de los brazos. Se esforzaron estudiando fuertemente para poder salir y aprovechar la oportunidad que le dieron sus señores padres de ser de ellos unas personas de bien, y se ganaron un espacio habiendo estudiado, y hoy en día ya ocupan cargos muy importantes, unos por la vía independiente, pusieron su propia empresa, están bien, saben que les costó demasiado haber llegado a donde están. Y en base a ese sacrificio que ellos han hecho a través del tiempo, hay personas que guardan esa humildad que no los hace más ni menos que otras personas, pero reconocen que cuesta llegar allá arriba, pero que en cualquier momento también, por cosas de la vida, podemos estar arriba y abajo. La vida es un resbaladero, mis amigos. A veces estamos en la parte de arriba y a veces estamos en la parte de abajo, que es muy difícil. Pero aquellas personas que a lo largo del tiempo se han conservado y se han mantenido ahí arriba, pero lo han hecho con humildad, sobre todo ver la forma de qué forma se le puede ayudar a otra persona.
0: Imaginémonos a un compañero o compañera de trabajo en este momento que está pasando por momentos bastante difíciles y comienza a cometer errores dentro del trabajo. Alguien podría burlarse, así es fácil, que para eso somos bien pilas,
1: o nos
0: criticarla
1: reímos de
0: él, sí, o hacer que ella se siente incapaz, pero una persona verdaderamente fuerte se acerca y le dice: no te preocupes, todos podemos equivocarnos, si quieres te ayudo o juntémonos para poder sacar adelante la tarea. Esa es una persona buena, es una persona justa. Quizá para quien ayuda sea un pequeño gesto, pero para quien está recibiendo la ayuda, o sea, pasando por el problema, esto significa recuperar la confianza en sí misma y saber de que siempre hay personas buenas que nos pueden rodear. No de, en conclusión, para mí, no demuestra grandeza quien hace caer a los demás, sino quien teniendo la oportunidad de hacerlo, decide levantar la mano, extenderla y decir te ayudo. Porque al final del camino, mucha ayudar a alguien a crecer no nos hace más pequeños, nos hace más grandes como seres humanos. Recuerda, si eres fuerte, no uses tu fuerza para aplastar a quien está abajo, úsala para ayudarlo a ponerse de pie y caminar junto contigo.
1: Algo muy importante es, con o sin dinero, esta vida es pasajera, mis amigos, es pasajera. Y lo mejor que podemos hacer, no creernos más que los demás, porque si tenemos es porque Dios nos ha ayudado a salir adelante, pero que eso no te haga cambiar en un momento de la vida. Recuerda que tenemos que tener los pies bien puestos sobre la tierra, pero sobre todo con manteniendo algo que nos puede caracterizar a nosotros, la humildad.
0: Que pases un extraordinario lunes. Gracias por darse color al estilo 96.7.
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1: Mis amigos, buenos días. 6:28 a.m. 6:28 a.m. en este lunes 31 de agosto. Chao, chao. Se nos va el mes número 8, pero le entramos de lleno con todo el mosh posible para que este mes lo podamos conquistar con buenas actitudes. Rosario, ¿cómo estará el clima en el departamento de Alta Verapaz para este último día del mes 8?
2: Por si se tenían dudas, hay 31 días en agosto. A veces 30, 31, hoy hay 31.
1: Nunca va a haber 32.
2: No. Bueno, hasta este momento con 17 grados centígrados, nublado nuestro cielo, sí permanece nublado. En ruta es mayor cantidad de nubosidad la que se encuentra. La máxima para alcanzar el día de hoy será de 26 grados centígrados y la mínima de 16 en horas de la noche. Dirá usted, ¿y eso qué onda que es? En frío no va a haber. Va a haber calorcito. Pronóstico de lluvia, sí, como a las 4 de la tarde. Es interesante que ustedes, pues si van a salir de casa, lleven la sombrilla a partir de las 4 de la tarde. De 4 a 7 de la noche aproximadamente, se prevé la aparición de lluvia. Sol como tal, así radiante, como quisiésemos verlo, pues no. Para el día de hoy no. Ojo, no vamos a sentir frío. Va a haber calor, pero como tal, los rayos del sol que nos estén acompañando, según el dato que les comparto, no es así. Durante toda esta semana, arrancando del domingo al sábado, todas las tardes van a ser lluviosas, pero con calor. Así como ha venido desde junio. Es la misma onda, la misma influencia. Así vamos a seguir con este clima. La máxima de temperatura, recuerden, será de 26 grados centígrados. Tómenlo en consideración. Donde quiera que vayan, pues traten la forma de llevar la sombrilla y llevar la chumpa, el impermeable. Más al rato lo van a necesitar. Hoy amanece a las 5:49 y el atardecer estaría llegando a las 6:14. Humedad, ja, sí, y mucha. Así, 80% de humedad en este departamento, que ya de por sí es húmedo. Pero como ha estado lloviendo, ustedes ya saben que eso implica más humedad.
1: Así es que ya están enterados, mis amigos, cómo será el clima en el departamento de Alta Verapaz. Guarde todas las precauciones que sean necesarias. Por favor, usted que sale en horas de la mañana y ya retorna a casita cayendo la tarde, pues creo que es importante que usted pueda estar preparado. Sobre todo, saber que la salud es muy importante, hay que cuidarnos.
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0: Así como si nada, el mes de agosto se está terminando y ya viene septiembre, el mes del aniversario número 41 de Stereo Hits. Gracias a cada uno de ustedes por acompañarnos desde 1985. ¿Cuántas historias bonitas por medio de la música a través de la radio se han creado?
1: Aquí han desfilado muchos, pero muchos locutores desde el inicio. Tendría que tener un listado ahí para que no se le pase alguno ahí, porque todos fueron bien recordados, tanto locutores como operadores que llegaron en su momento, unos que ya partieron a ese viaje sin retorno, pero que siempre se les va a recordar.
0: ¿Y ustedes en qué época disfrutaron por primera vez de Stereo Hits? Platíquenoslo, cuéntenoslo a través del 4096-8574. Historias bonitas que podemos compartir a través de la radio y hoy podemos compartir, ¿no? Podemos relacionar una canción con un momento que vivimos escuchando la radio.
1: Es que si te das cuenta, 1985 para este año 2026, imagínate, ya han pasado 41 años de edad, toda esa generación que han estado cerca.
0: Diferentes
1: de la
0: generaciones.
1: Radio. Sí, todas diferentes generaciones.
0: Los que nos escuchaban por primera vez en los 80s, luego en los 90s, 2000, 2010, etcétera, etcétera. Y algunos que probablemente en este 2026 nos están descubriendo y dicen, ok, hay un buen recorrido ahí,
1: sí,
0: ha habido.
1: Y crecieron a la par de la radio y sobre todo recordar que Stereo Hits 96.7 fue la primer radio FM en el departamento de Alta Verapaz. De verdad yo me siento muy pero muy orgulloso de estar en esta empresa donde nos han dado una oportunidad y hemos ido creciendo poquito a poquito.
0: Y saben qué bonito se siente el poder estar junto a ustedes. A lo largo de este tiempo, obviamente vendrá mucho más, pero hemos ido evolucionando hoy día. Ya no solo por medio de las ondas de la radio nos pueden acompañar, sino que también por medio del internet, toda esta mezcla del estar en la onda moderna, por medio de www.stereohits967.com. Ahora no solo nos limitamos a nuestro departamento o Guatemala, sino más allá.
1: Sí, imagínate los inicios de la radio con los acetatos que con eso iniciamos en aquel entonces, el tipo de equipo que se usaba y luego ya vinieron cambios.
0: Ha ido evolucionando, ha ido evolucionando. Un poco más práctico para quienes estamos de este lado. Antes era un poquito más complicada la situación. Había que andar apachando, moviendo, calculando y etcétera. Hoy día pues ya todo es un
1: más
0: poco
1: digital,
0: más fácil.
1: Mucho más rápido. Recuerdo que uno en ese momento, al inicio de la radio, imagínate, eso vivimos nosotros en el 85 y atrás de ese 85 seguramente fue totalmente también diferente.
0: Creo que en el 85 todavía se utilizaba el asunto de lo mismo, ¿no? O sea, el acetato, el disco grandote para los patojos que no conocen de eso. Yo en lo personal no utilicé esa técnica.
1: El de 33 revoluciones y
0: el de 45. Que tenías que agarrar una agujita y hacer que sonara la canción. Hoy día pues ya todo está en la computadora, pero sí, es interesante cómo ha ido evolucionando y la radio no se queda atrás. Hemos ido cambiando conforme van pasando los
1: Imagínate
0: años.
1: Imagínate, para la hora de poner el acetato que estaban dentro de su estuche originalmente, había que sacarlo, limpiarlo con un lienzo por el polvito que a veces se juntaba.
0: Y ahí sí no había cacha de pirata, ¿no, mucha? Hasta cuando ya vinieron los CDs, que ya ahí de plano. Sí, hicieron su agosto.
1: Pero fue muy lindo. Cada una de las etapas uno las ha vivido a lo grande.
0: Así tiene que ser.
1: Parte de una historia también.
0: A ti, gracias por acompañarnos a lo largo de todos estos años, 41 años. Y aquí sigue la niña.
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1: Buenos días, 6:56 a.m. 6:56 a.m. Apresúrese porque el tiempo va avanzando.
2: Y bueno, pues recientemente, la noche del 29 de agosto, se llevó a cabo la pelea del nacional Lester Martínez, triunfador, por cierto, él se anotó un éxito, un triunfo más a su carrera. Asalto. Sí, en el décimo asalto, pues logra vencer a su rival. Y ahora la pregunta del millón, ¿quién será el próximo rival de Lester Martínez? El próximo 31 de octubre, a casi nada, poco tiempo de recuperación, la verdad. Una espera que definitivamente vale mucho la pena y está dando lo mejor de sí. Lester será contra... será en Arabia Saudita, podría definir al próximo rival de Lester Martínez, quien apunta a dar el salto por el título mundial.

0: un tiempo junto a la familia después de la exigencia en una preparación y un combate de alto nivel que se realizó el pasado fin de semana.
1: El propio Martínez ha dejado claro que entiende que todavía queda un largo camino por recorrer tras su victoria. Agradeció a los aficionados que viajaron desde distintos estados de Estados Unidos y a quienes siguieron la pelea desde Guatemala y otros países. Gracias por acompañarme en esta carrera que es un largo camino, pero nos vamos a ver paso a paso, expresó el campeón, dejando en evidencia que pese a la emoción del triunfo mantiene los pies sobre la tierra. Muy importante eso, y sabe que cada etapa de su carrera debe de afrontarse en su momento, no hay que cantarla antes de.
0: ¿Qué viene para Lester Martínez? Sin embargo, mientras Martínez disfruta de este merecido descanso, el mundo del boxeo tendrá los ojos puestos en Arabia Saudita el próximo 31 de octubre. ¿Por qué? Porque Saúl Canelo Álvarez y Cristian Mivili se enfrentarán en una pelea que podría definir directamente el futuro del guatemalteco. Todo apunta a que el ganador de ese combate será el próximo rival de Lester Martínez en un enfrentamiento que tendría juego el título mundial absoluto del peso supermediano. Por eso, aunque ahora toca celebrar y recuperar fuerzas, la pelea entre Canelo y Mavili será seguida muy pero muy de cerca por el equipo del campeón interino guatemalteco Lester Martínez.
1: Para Martínez, ese sería el escenario que ha buscado durante años, dar el paso definitivo hacia el campeonato mundial después de superar a Plantic y mantener su invicto. El guatemalteco está cada vez más cerca de medirse con uno de los grandes nombres de la división. El mismo dejó claro su ambición después de la pelea al afirmar: quiero mostrar que también puedo. Toca descansar, compartir con la familia, disfrutar, y después el 31 de octubre podría comenzar a definirse el camino hacia la pelea más importante de su carrera. A sus 30 años de edad, yo pensé que era un poquito más joven, pero ya tiene sus 30 añitos. Lester Martínez tiene mucho todavía.
0: Está en una etapa de su madurez.
1: Sí, sí, y vaya, recordemos que en esta disciplina pues hay que tener mucho cuidado, las historias muy tristes con desenlaces bastante lamentables recientemente. Supimos de una historia de un joven de 23 años que por una pelea y un mal arbitraje le ocasionaron daños severos a su cerebro y lamentablemente años después pues no la libró. Él quedó con problemas en su cerebro, ya no tenía la movilidad, y eso es uno de los factores que más pena, más miedo da cuando ves a alguien pelear, vaya, están golpeando y principalmente la cara.
0: Sí, fíjate que yo estaba escuchando comentarios, de hecho, de la persona que le sirve de sparring a Lester Martínez, Gerald Ford, que ya tuvieron una pelea en su momento. Él lo está ayudando, apoyando muchísimo a Lester como todo un buen campeón también. Lógicamente le ha venido a ayudarle demasiado a él de la forma como poder pararse dentro del cuadrilátero, pero que también él se expresaba diciendo que no debieron de haber parado la pelea. Ya eran,
1: pero es que el otro día estaba en una situación complicada. Y bueno, yo no vi la pelea, pero Dieguito ya me puso al día.
0: Pero sí, fíjate que ya tenía problemas para poder visualizar a su oponente.
1: Sí, ahí sí, ya no es una cosa digna.
0: Tenía los ojos bien hinchados, entonces no había mucha visibilidad. Claro. Entonces, por decisión del árbitro, pues él
1: da muy correcto
0: parada la pelea. Es que hay que cuidar la integridad del otro.
1: ¿Para qué lo vas a ver moribundo, claro, si podés detenerlo? Por cierto, el próximo mes de octubre Lester estará de cumpleaños, el día 17 de octubre. Él nació en el año 1995, estará de cumpleaños Lester, así que como guatemaltecos pues abracémoslo y démosle mucho cariño. Él representa a todo un país, no va a título personal, sino va con toda la familia guatemalteca, y qué bueno que está triunfando un chapín en esta disciplina que anteriormente ni siquiera figuraba. Y por sus propios medios lo ha logrado.
0: Sí, la verdad que es aplaudible lo que él está haciendo. La gente se ha ido metiendo de a poco con él. Es que no todos los días.

0: Podemos ver a que Guatemala pueda surgir en la vía individual a un pugilista, a un deportista, como lo ha demostrado Lester Martínez, que la ha sudado, le ha costado llegar a donde él se encuentra. Y es un guatemalteco más que tanto en casa, me refiero aquí en Guatemala, como en los Estados Unidos, lo quieren mucho, lo siguen, están con él, y sobre todo poner el nombre de Guatemala muy en alto.
1: Oigan, hablemos ya en materia de cuánto dinero le generó a Lester Martínez el haber tenido la pelea del pasado 29 de agosto. Ustedes escuchan que el Canelo que gana que 30, que 40 millones cada que se sube al ring, pues resulta que está oscilando lo que Lester pudo haber ganado el día sábado entre los 50 a 150 mil dólares. Poquito, mencionábamos con Lester, nosotros aquí en Guate, pues eso es pisto, ¿eh, mucha? Pero es muy poquito para esta disciplina y el rango que ya tiene Lester, pero bueno, en el camino probablemente llegue a ganar en algún momento, así como las peleas del Canelo.
0: Sí, porque si te das cuenta, él viene desde abajo, como todos, es poco a raíz de las millonadas que ganan nosotros, y está a un paso de estar en esa misma línea.
1: Totalmente. Gracias por acompañarnos. Les recuerdo que en el mes de septiembre llegamos a nuestro aniversario número 41.
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0: A ver, y no a mover la colita. ¿Quién está o estará de cumpleaños a lo largo de esta semana? Pregúntame yo. 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
1: ¿Qué?
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1: 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Tenemos información importante para poder compartir con ustedes y que nos quedemos con el pensamiento de hoy, haber descubierto algo novedoso, algo nuevo.
2: Ay, qué lindo. Máximo, que estamos iniciando la semana ya formalmente, porque esto dio inicio el día de ayer, domingo.
1: Ah, pues sí.
2: Pero ya lo hacemos de otra manera, de una manera donde ya tenemos que cumplir nuestros compromisos de trabajo, las obligaciones que tenemos cada uno de nosotros.
1: Vamos a hablar acerca de los acetatos. Como estamos haciendo la retrospectiva de los inicios de la radio, hace 41 años, corría el año de 1985, cuando este niño pues ya dijo agú. Bueno, no dijo agú, ya dijo un montón de rolas, pero...
2: Haciendo berrinche se también.
1: No, siempre ha sido bien portada.
2: Tuvo buena cuna.
1: Haciendo movimientos en el corazón de la gente que nos fue descubriendo desde aquella época. Y bueno, pues los acetatos se utilizaban para poder llegar con las canciones de los famosos en aquella época. Aunque le decimos disco de acetato, la mayoría de los discos de vinilo comerciales se fabricaban principalmente con PVC, cloruro de polivinilo. Sí, así como escuchan, el nombre quedó como una forma popular para referirse a ellos.
2: La música está físicamente dibujada en el disco. Las diminutas ondulaciones del surco representan las vibraciones del sonido. La aguja las recorre y convierte esas vibraciones en una señal que después escuchamos como música. Es sonido convertido en movimientos.
1: Bueno, pues les platicamos, pues. Un disco puede tener dos canales de audio. Los discos estéreo utilizan las paredes del mismo surco para almacenar información de los canales izquierdo y derecho. Una verdadera maravilla de la ingeniería. Es impresionante. Es que cuando tú ves girar en un tocadiscos un disco de acetato, dices, ¿cómo es esa brujería? ¡Qué miedo! Da miedo, la verdad. Impresionante para mí.
2: Sí.
1: Bueno, de hecho, por medio de una computadora o un CD, para mí es algo wow. Que podamos escuchar algo solo poniendo ese aparatito ahí.
2: La velocidad importa muchísimo. Los formatos más comunes giraban a 36 revoluciones o 45 a 78 revoluciones por minuto. Si ponías un disco de 33 revoluciones o 45, la canción sonaba aceleradísima.
1: Sí, apresuraba el paso. Así, el famoso lado B.
2: Perdón.
1: El famoso lado B podía esconder grandes éxitos. Muchas canciones que originalmente aparecieron como lado B de un sencillo terminaron convirtiéndose en grandes hits por el lado por derecho propio. Normalmente los artistas hacían que del lado A eran como que las que iban a hacer hits y la del lado B como que da un poco de flojera voltear el disco, pero en el lado B normalmente existían grandes hits.
2: Recuerdo, Rosario, cuando salió el CD, uno decía del otro lado, ¿no? ¿Y cómo van a entrar en un disquito tantas rolas cuando uno estaba acostumbrado al acetato de ambos lados? Lo más que traían, traían cinco de cada lado.
1: Sí, porque un CD sí ya no se volteaba, mucha es solo una cara y como lo que platicamos, pues ocupa menor espacio. El vinilo volvió a ponerse de moda, aunque durante años parecía un formato del pasado, los discos de vinilo volvieron a ganar popularidad. Hoy muchas personas pues los compran no solamente para escuchar música, sino también como para coleccionar objetos nostálgicos, cosas del ayer.
2: O si no, hoy en día he visto a varios negocios que los tienen como una linda, un lindo recuerdo.
1: Ah, pero ya solo decorativos.
2: Sí,
1: o sea, pegados en la pared. Para mí eso no es coleccionar. Para mí sería bonito tener tu selección especial de acetato, pero así guardaditos y ponerlos a sonar de vez en cuando.
2: Sí, tienes toda la razón y lo comparto, pero otros lo han venido y ha servido para decoración de negocios.
1: A mí no me gusta eso.
2: De negocios. He visto donde tienen los acetatos de los que estamos platicando. También he visto los cassettes también, de igual forma los CD, es decir, es un museo dentro de un negocio, para darles ese toque especial de lo que fue la época de ayer.
1: Sí, no hagan eso, se ve muy feo, la verdad.
2: Pero con todo recuerda respeto. Que cada quien tiene sus propios.
1: Eso se ve feo.
2: Yo respeto.
1: Los acetatos van para escuchar música, no para decorar una pared.
2: Pero,
1: ahí les encargo.
2: Como son gustos, ¿verdad tú?
1: Pero está feo.
2: Bueno.
1: Ahí les encargo.
2: Ay, sí. Ver, necia. Necia la María.
1: Ahí buen sí, día, 7:32.
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1: Ay, me pica la oreja, Rosadi.
2: Rascate, Dieguito.
1: Préstame un palillo.
2: Ay, no, eso no se hace.
1: Bueno, ¿y de quién vamos a hablar, Rosadito Santa María, que usted está empapada de información?
2: Óigaselo, el que la buscó fue usted. Bueno, vamos a hablar acerca de uno de los actores más exitosos de México, ya con 54 años de carrera, Ernesto La Guardia, uno de los protagonistas por excelencia de los 80s y 90s, en las novelas más famosas, Quinceañera, no sé si te recordarás. Sí,
1: con Talía.
2: Bueno, él no hacía pareja con Talía, pero con la otra actriz, y que se me olvidó el nombre ahorita. Ernesto La Guardia actualmente está participando en un reality show. Se llama La Casa de los Famosos, que por cierto, las noches de los sábados son las eliminaciones.
1: Rosadito, esta Casa de Famosos, ¿cómo funciona? ¿Los buscan para que ellos...
2: Hay una producción que busca a los participantes, los encierran 2 meses, creo que va a durar, 2 meses y medio, algo así.
1: Sin ninguna salida alguna.
2: No, ni contacto con el exterior, digas, sin teléfono. Para mi gusto es demasiado pequeña la casa, no les ponen actividades, dígase una cancha de básquet o de fútbol o algo. Piscina sí, es muy reducida, pero sí hay. No les dan jueguitos como para pasar el rato, la verdad.
1: ¿Sí pueden tener su teléfono a la mano?
2: No, nada que ver. Nada. No, están aislados del mundo. Y Ernesto La Guardia es uno de los participantes. Ingresaron 18 y bueno, pues conforme han avanzado estos días, ya un mes, creo que lleva un mes y días, pues han ido sacando integrantes. Ayer estuvo dentro de los nominados, se salvó. Le dicen muebles cuando no hacen nada y supuestamente Ernesto La Guardia es un mueble. Yo veo el programa, a mí el señor me cae re bien, me gusta más cómo manejan sus redes sociales que lo que él realmente hace en La Casa de los Famosos. Casi no hace nada. Lo que sí fue nota principal cuando fue el primer día, sus ronquidos. O sea, él tiene un grave problema, creo que se llama apnea del sueño, si no estoy mal, lo que él tiene, y tiene que utilizar un aparato para poder dormir y que la gente que está a su alrededor no padezca con los ruidos tan
1: tanto
2: fuertes.
1: Tanto gancho de ropa que hay.
2: ¿Cómo así?
1: No, un gancho de ropa te digo.
2: Ah, no. Este es un problema complicado, serio. La primera noche no le llevaron el aparato y no pudo dormir nadie.
1: Ni los vecinos.
2: No. Duermen en cuartos colectivos. Ahí durmieron, ¿qué? 10 personas, por decirte.
1: Imagínate.
2: No pudieron dormir. O sea, era una exageración. Y aparte, Cynthia Clitbo, que es otra muy gran actriz, ella compartía la habitación con él y los dos, era una cosa tremenda. Nadie pudo dormir. No pudieron. Upa. Al día siguiente ya a él le llevaron su aparato y pues ya logró hacerlo. Pero dentro del reality show...
1: Seguramente fue el tema a seguir, lo molestaron grandemente, pienso yo.
2: Sí, pero él no se enfada. Bye. Porque él sabe que eso es algo que no es porque él quiera. Es una complicación de salud muy seria. Y si él no usa ese aparato, pues... se escucha así muy fuerte.
1: Bueno,
2: dentro del reality show, él ha contado muchas facetas de su vida y pues contó una más que se agrega.
1: Ernesto La Guardia encontró muerto a su papá. El actor revela que fue un momento muy, pero muy difícil para él encontrarlo a ese ser tan importante en la vida.
2: Sí, lamentable, pues yo como te decía a ti, muchos hemos pasado por esa situación de encontrar a alguien que tú amas en una situación complicada de salud o bien algunos ya fallecidos. Él se enfrentó a esta situación. Le estaba comentando a Yair Otón, él es un cantante muy famoso de México, salido de la generación primera de la academia y ahora está en Televisa haciendo este show. Él estaba comentando a él, recordó, vaya, pues un difícil momento que le tocó atravesar, enfrentarse a la muerte de su papá frente a las cámaras del reality show. El protagonista de reconocidas telenovelas contó cómo su papá falleció los 70 años, luego de sufrir una caída que provocó un fuerte golpe en la cabeza. Actualmente Ernesto La Guardia tiene 69 años.
1: 59 años. Bueno.
2: Cabe 69. Destacar,
1: ¿cuánto?
2: 69.
1: 69.
2: Sí.
1: Bueno, cabe destacar que La Guardia explicó que él que él fue la primera persona en llegar al lugar donde encontró a su señor padre sin vida. El recuerdo lo llevo muy adentro, el actor que compartió un detalle especialmente doloroso de aquella experiencia, de verdad fue bastante difícil.
2: Sí, muy triste. Difícil. Oigan, y aparte de eso, de comentar esto, ¿ha tenido pláticas interesantes con los participantes de esta Casa de los Famosos? La verdad, él es una persona ya adulta, mayorcita, y no es... no crea polémica, entonces por eso le dicen mueble, que duerme mucho, sí.
1: Que no hace nada.
2: Pero lavan los trastos, barren, trapean, ayuda a cocinar.
1: La rutina diaria de una persona que vive sola.
2: No, él está felizmente casado.
1: No, pero hay la rutina de ellos ahí es como, están solos, pues tienen que ocuparse.
2: Ellos hacen algo. Todo. Sí, y hacen competencias para poder tener un presupuesto para comprar las cosas. Cuando no lo vencen, pues se quedan limitados en alimentación. Pero te digo, la participación de él ha pasado sin mucha pena ni gloria los días domingo donde se posiciona, yo quiero que te vayas por tal y tal cosa, Dieguito, es donde él ha salido. Ayer hicieron posicionamientos delante de él, como quien dice, vete de la casa, y él la verdad cayó bocas. Le fue bastante bien, él no se fue, él regresó una semana más, que estará ahí en la Casa de los Famosos, pese a que muchos quieren que se salga, pues el público lo quiere.
1: Como quien dice que está en la cuerda floja.
2: Pues estuvo ayer, hoy ya es otra historia.
1: Pues fíjate que él comentaba esa parte difícil cuando él entra y ve a su señor padre tirado, él claro, tomó difícil. La decisión de cambiarlo, dejarlo bien elegante para que luego ya llegaran los familiares y lo vean en otra etapa totalmente diferente.
2: Claro, como hijo querés que tenga pues dignidad hasta el último momento, ¿no? Fuertes declaraciones tanto de Ernesto de la Guardia como de cada uno de los integrantes que poco a poco les vamos a ir comentando.
1: Estamos en las 7 de la mañana con 46 minutos en Voy a Pasármela Bien.
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1: Buen día, 7 de la mañana con 57 minutos. Que se la pasen muy bien en este lunes 31 de agosto.
2: Ya a 10 años de la muerte de Juan Gabriel, el tiempo avanza muy rápido.
1: Voladito, voladito,
2: es impresionante.
1: Voladito.
2: ¿Recuerdan la extraña teoría detrás de Querida a 10 años de la muerte de este ídolo latinoamericano? Una extraña teoría sobre Querida, la canción, vuelve a causar curiosidad. Durante décadas, algunos aseguran que el famoso tema escondía inquietantes mensajes.
1: Han pasado exactamente 10 años desde la muerte de Juan Gabriel y su música continúa tan presente como las historias que rodean su carrera. Este 28 de agosto, el pasado sábado, viernes 28 de agosto, se cumple una década de la partida del llamado Divo de Juárez, uno de los compositores e intérpretes mexicanos más influyentes de la música latinoamericana.
2: Alberto Aguilera Álvarez murió el 28 de agosto del 2016 en Santa Mónica, California. A sus 66 años, el artista se encontraba de gira en Estados Unidos y apenas dos días antes había ofrecido en The Forum de Los Ángeles, el que terminaría convirtiéndose en su último concierto una década después. Canciones como Amor Eterno, Hasta que te conocí, El Noa Noa y Querida siguen formando parte de la memoria musical de varias generaciones.
1: Precisamente esta última protagonizada, una de las leyendas urbanas más peculiares relacionadas con Juan Gabriel, desde hace años circula la teoría que la grabación Querida supuestamente contiene mensajes de carácter satánico que pueden escucharse al reproducir determinadamente partes de la canción al revés, como

0: Configura como productor y arreglista. Recuerdos 2 fue lanzado en el año de 1984 y contiene 10 canciones que, como Querida, como la séptima pista de este material.
1: El tema terminó convirtiéndose en uno de los grandes éxitos del mexicano y en una de las canciones más representativas del repertorio. Su letra presenta a una persona desesperada por el regreso de alguien que amaba. Soledad, ausencia, dolor y esperanza se mezclan en una interpretación que fue creciendo en intensidad hasta convertirse en una de las actuaciones vocales más reconocidas del Divo de Juárez. La canción alcanzó una enorme popularidad y se mantuvo durante meses en los temas más escuchados de la época. Con el paso de las décadas, Querida trascendió a nuevas generaciones y actualmente continúa acumulando millones y millones de reproducciones en diferentes plataformas digitales.
0: ¿De dónde salió la teoría de los mensajes satánicos? Pues paralelamente a su éxito comenzó a circular en historias mucho más extrañas. La leyenda proponía reproducir fragmentos de Querida en sentido adverso. Algunas personas aseguraron que al hacerlo podían distinguir palabras o frases que relacionaban con Satanás y Belcebú. Con el tiempo, las interpretaciones fueron creciendo hasta transformarse en una teoría todavía más extravagante. Juan Gabriel supuestamente había realizado un pacto a cambio de obtener fama y fortuna.
1: No existe evidencia, obviamente, va mucha, pero así como esta canción de Juan Gabriel, también artistas mundialmente conocidos, estadounidenses, británicos, ahí mismo en México, Maná, la banda, decían que escuchando al revés ciertas de sus canciones hablaban acerca de mensajes directamente satánicos y que por medio de esto habían alcanzado la fama y fortuna, pero ahí queda, ¿verdad? Cada quien ve o escucha lo que quiere escuchar.
0: Bueno, así es que mis amigos, los dejamos ya deseándoles todo lo mejor. Despedimos este último día del mes de agosto, donde sin lugar a duda nos dejó cosas muy, muy lindas también, pero que de verdad tenemos que aprovechar el tiempo que nos da nuestro Papa Dios para poder hacer cosas importantes en la vida de nosotros. Gracias por todo, gracias Dios por cada momento de este mes y por las lecciones que nos deja. Hoy cerramos agosto con el corazón agradecido y listos para recibir lo nuevo que tienes preparado para nosotros.
1: El día de mañana, ya en septiembre, nos acompañamos acá mismo en el 96.7. Pásenla bonito, buena vibra y disfruten la vida.

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¿Qué tal? ¿Cómo están? Buenos días, 8 de la mañana con 8 minutos, el último día del octavo mes. Es que ya vamos a iniciar uno de los meses más bonitos por dos razones. Primero, porque vamos a cumplir 41 años de poder estar contigo, de acompañarte 41 años compartiendo. Por supuesto, música, noticias, entretenimiento, coberturas especiales, eventos de belleza, culturales. Nos sentimos muy, muy contentos. Y por supuesto, también por cumplir 203 años de independencia de nuestra bella patria Guatemala. Las dos razones por las que estamos muy contentos de que ya venga septiembre. Así que sean bienvenidos y bienvenidas a la Hits 96.7. Ya tienes los planes para el mes de septiembre. Ya tienes tus propósitos, tus objetivos. Si no, ¿qué esperas? Hay que planearlo siempre para que todo te salga muy pero muy bien. Así que recuerda que el 4096-8574 está totalmente disponible. Soy el Leonuila, voy a estar contigo hasta las 12 del mediodía, así que sean bienvenidos y bienvenidos. ¿Qué te parece entonces si iniciamos ya con música y arrancamos este bello día con un tema, con un cover que da por nombre 5 minutos?

Y espero que sigan disfrutando, por supuesto, de este lunes, inicio de semana, a través de la frecuencia 96.7, El Color de la Música. Y recuerda que aquí tú mandas, nosotros complacemos y, por supuesto, queremos complacer. Por ahí nos están pidiendo el tema musical Apaga el Sol de Chino Pacas y Calle 24. Que suene, pues. Y ahí hoy desde muy temprano ya están ustedes provocando. ¿Qué es eso?

momento de la pausa comercial, 8 de la mañana con 15 minutos. No le cambies, ya regresamos con más del color de la música. Por supuesto, este lunes acompañándote, como siempre lo hacemos todos los días. Así que, pues ya sabes, comunícate con nosotros.

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1: Excelente, gracias por seguir con nosotros. Frecuencia 96.7, el color de la música. Esta semana es nuestro aniversario, 41 años de poder compartir contigo. Por supuesto, llevarte toda la música que tú nos solicitas, así como este tema musical que nos han solicitado a través del 4096-8574.

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1: Ocho de la mañana con 38 minutos, tenemos actualización informativa en relación a los bloqueos que se están registrando en varios puntos del territorio nacional. Esto como medida de presión al gobierno central por el alza a los combustibles. El departamento de Provial del Ministerio de Comunicaciones está informando que se registran 8 bloqueos en el país. Empezamos informándoles que en el occidente se reportan 3. Estos son en las trampas Chichicastenango, Los Encuentros Sololá, Nahualá, Sololá. Estos empezaron desde las 6 de la mañana. En el occidente también, pero en la CA2, en ingreso a Río Bravo, Suchitepec, que es en frontera del Carmen San Marcos, crucero de la Virgen Pajapita San Marcos, bloqueado. En el área de la RD Petén, es decir, sobre la franja transversal del norte, también por si usted va para Petén, por el área de Sayacché, se está realizando un bloqueo desde muy temprano en las pozas Sayacché-Petén. Y de igual forma en la R101, esto en San Cristóbal, Totonicapán, se encuentra bloqueado. Este reporte es de las 7 de la mañana con 45 minutos, según lo que ha trasladado Provial, así que por favor tomar las consideraciones correspondientes. Tendremos más actualización en el transcurso de la mañana y por supuesto también en la primera emisión de Noti Noticias y en nuestra plataforma de Facebook, nos encuentra como Noti Noticias. Por cierto, también se había hablado sobre un plantón frente al Congreso de la República, pero el monitoreo que hemos realizado a través de Noti Noticias no se reporta hasta esta hora de la mañana.
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2: Ocho de la mañana con 42 minutos, se registra un fuerte accidente de tránsito en la franja transversal del norte. Según la información que nos llega a la sala de redacción, este accidente de tránsito se registra en el cruce de San Antonio, esto en la ruta de Chisec hacia el municipio de Rachujá, Alta Verapaz. De manera preliminar se reportan dos personas heridas. Ocupantes de uno de los vehículos, y es que dentro de los vehículos protagonizados se encuentra una autopatrulla de la Policía Nacional Civil y un vehículo tipo pick-up color blanco. Así que en el caso de la autopatrulla dicen que únicamente agentes con crisis nerviosa, así que por favor tomar las precauciones correspondientes porque no hay paso vehicular en ambos sentidos. Tras este accidente de tránsito en el cruce de San Antonio, ruta de Chisec hacia Rachujá, Alta Verapaz, por favor tomar las precauciones correspondientes ante este accidente de tránsito.
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0: Es momento de hacer una pausa comercial, 9 de la mañana con 15 minutos. Te seguimos acompañando este lunes 31 de agosto, el último día del octavo mes. Y mañana iniciamos el mes más bonito.
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1: Tenemos actualización informativa, siendo las 9 de la mañana con 23 minutos. La noche de este domingo se registra un ataque armado que deja 3 personas heridas. Esto en el municipio de Tucurú, del departamento de Alta Verapaz. La información que llega a la sala de redacción de Noti Noticias detalla que bomberos municipales departamentales de Tucurú, a bordo de la unidad AD-119 y RD-88, se destacaron a la emergencia del Centro de Atención Permanente CAP, ya que requirieron del servicio de apoyo de parte de los bomberos. Y es que tras la llegada de los rescatistas al lugar, indicaron que se procedió a dar soporte con estabilización de los pacientes, ya que minutos antes fueron heridos por proyectil de arma de fuego. Los heridos responden a los nombres de José Adolfo, de 31 años, con heridas de proyectil de arma de fuego en el abdomen, mano derecha, y también presentaba trauma en extremidad superior izquierda. También Alfredo, únicamente de ese dato, de 36 años, con herida de proyectil de arma de fuego en el abdomen. Ambos son hermanos, de apellido Q García, con lugar y residencia en la aldea Chicobán. Según nos indicaron, minutos antes habían sufrido un ataque armado en el lugar conocido como el cruce de El Cementerio. De ese mismo incidente resultó herido un tercer paciente que también fue movilizado en una unidad del Centro de Atención Permanente. Se desconocen los motivos del hecho. Los 3 fueron trasladados hacia la emergencia del Hospital Regional de Cobán, Alta Verapaz, la noche de este domingo. Tendremos más información de esta y otras noticias a partir de las 13 horas en la primera emisión de Noti Noticias. La invitación también para que usted nos pueda escuchar y, por supuesto, ver a través de nuestra página de Facebook. Nos puede buscar como Noti Noticias.
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0: Bueno, y te seguimos acompañando, 9:37 y por ahí me andan preguntando que no, me están diciendo que no he dado cómo va a estar el tiempo para esta semana y por supuesto ya tenemos los datos. Le comento que para esta semana en Alta Verapaz se esperan condiciones de nubosidad variable con altas probabilidades de lluvia y chubascos acompañados de actividad eléctrica principalmente durante la tarde y noche, así que por favor siempre mantener ahí un paraguas y mantener también ahí un suétercito ante esta condición que se podría presentar en el departamento. También las temperaturas máximas estarán entre los 25 y 26 grados centígrados y las mínimas frescas alrededor de los 16 grados. Quiere decir que va a haber un poquito de calor, ¿va ustedes? También va a haber probabilidad media a alta de precipitación que va a estar entre el 40 y hasta el 80%. Esto debido al ingreso de humedad desde ambos litorales, lo que va a estar favoreciendo lluvias en el departamento de Alta Verapaz. También tomar en cuenta que el ambiente va a estar parcialmente nublado durante las mañanas con neblina o bruma en horas de la madrugada y primeras horas del día, cambiando también a nublados con tormentas dispersas por la tarde y noche. Según lo que se menciona por parte de la Coordinadora Nacional para la Reducción de Desastres, luego de haber hecho el análisis del boletín del INSIBUME, reporta que la velocidad moderada va a estar entre los 10 y 11 kilómetros por hora, con ráfagas ocasionales de hasta 17 kilómetros por hora. Así que pues ahí está la información y por supuesto también lo vamos a estar publicando a través de nuestra página de Noti Noticias. Hay más información, más música y más complacencias.
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De la mañana con 42 minutos. 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Bueno, quiero recordarles que este fin de semana no se vayan a asustar porque desde muy temprano vamos a estar haciendo bulla. Porque estamos muy contentos de llegar a 41 años de estar contigo, compartiendo contigo, no solo música, no solo entretenimiento, no solo chisme de la farándula, sino que también te acompañamos con información importante de lo que acontece en la región norte de nuestro país. Por supuesto, hemos tenido cobertura de eventos sociales, culturales, de belleza. Y por supuesto también en eventos donde la población requiere, y ahí es donde nosotros siempre hemos surgido, y es algo de lo maravilloso que tiene la radio, de poder apoyar, porque hemos sido en varias oportunidades centro de acopio cuando se han registrado inundaciones en nuestro departamento, cuando hubo un deslave también en Tucurú, fuimos parte, fuimos un centro de acopio, y de igual forma cuando fue la erupción del volcán de fuego, también nosotros estuvimos ahí. Y por ahí su servidor fue hasta Escuintla poder dejar la ayuda. Así que este fin de semana vamos a tener nuestra alborada desde muy temprano, desde las 6 de la mañana vamos a estar ahí recorriendo las principales calles y avenidas de esta cabecera departamental por los 41 años de la HITS. Así que si tú tienes tu vehículo, acompáñanos a partir de las 6 de la mañana.

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Juntos iniciamos el segmento de Top Hits. Hoy es el lunes, música del recuerdo en inglés. Y por supuesto que tú puedes sugerir temas musicales. ¿Quién dijo que no? A través del 4096-8574. Así que ya sabes, entonces, hoy recordamos aquellos temas. Nos sumergimos en el túnel del recuerdo, en el túnel de la música de antaño, en el túnel de la música que nos hace recordar aquellos momentos de los 90s, 80s y hasta los 2000. Nos vamos con este tema musical. Iniciamos el segmento del Top Hits con este tema musical que da por nombre Don't Worry, Be Happy, de Bobby McFerrin.

0: Caribe. El tema musical en español significa no te preocupes, sé feliz, don't worry, be happy. Es uno de los temas musicales, el título principal de una de las canciones del compositor estadounidense Bobby McFerrin. Fue la primera canción a capela en llegar al número uno en la lista de los Billboard Hot 100 en los Estados Unidos, manteniendo esa posición por dos semanas en septiembre del año de 1988. El título de la canción es tomada de una famosa frase del gurú hinduista, que afirmaba ser una reencarnación de Dios y estafador indio Meher Baba, del año de 1894 y murió en 1969. La canción fue grabada sin el uso de instrumentos musicales, utilizando únicamente una superposición de voces del pop del propio McFerrin. Un malentendido general existe al creer que la canción fue escrita por Bob Marley. La verdad es que él murió casi una década antes del lanzamiento de esta canción. La canción ha provocado un mito urbano acerca de que el compositor se suicidó después de escribirla, aunque Bobby McFerrin continúa vivo y aún en actividad. Increíble, ¿verdad? Porque es uno de los temas musicales que muchos cantan y muchos ponen ahí como para poderse levantar el ánimo. Y es que sí, no hay que preocuparnos, hay que ser felices. La vida solo es una, como les digo siempre, y hay que vivirla al máximo. Vivir este día como que si fuera el último. Ser felices. Be happy. Don't worry.
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1: Les comento que hoy, 31 de agosto, se celebra el Día Mundial de la Solidaridad. Y fíjense ustedes que es interesante porque el Día Internacional de la Solidaridad se celebra el 31 de agosto en honor al movimiento social polaco Solidarnos, que en español quiere decir solidaridad, creado en el año de 1980. Y también existe el Día Internacional de la Solidaridad Humana, proclamado por la Organización de las Naciones Unidas, solo que este se celebra el 20 de diciembre. Pues es importante poder mencionar que la función del sindicato polaco liberado por Lech Walesa o Walesa es uno de los movimientos que surge precisamente luego de que recordar precisamente la lucha pacífica por los derechos laborales, la justicia social y la libertad que contribuyó a transformar la historia europea y precisamente busca promover la ayuda mutua y cerrar brechas de desigualdad entre las personas. Hoy entonces se celebra el Día Internacional de la Solidaridad y hay que ser solidarios siempre. Muchas veces creo que somos tan apáticos de lo que sucede a nuestro alrededor cuando podríamos por lo menos saludar a una persona, ayudarle. Cuando vemos a una persona que quiere cruzar la calle, no lo hacemos, y especialmente aquellos que van en un vehículo. Pero bueno, yo sé que poco a poco la humanidad puede ir cambiando. Eso depende de nosotros primero. 10:31, voy a la pausa, no le cambien, ya regreso con más del color de la música.
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SOS es el tema musical, 10 de la mañana con 40 minutos, recordando por supuesto los temas del ayer, los temas que nos han hecho suspirar en Top Hits. Recuerda, un saludo también para Mariana, por ahí nos están escribiendo a través del 40968574. Juan Carlos dice que nos está escuchando en San Juan Chamelco, María del Carmen en la zona número 7 de la ciudad de Coán y Andrés en la zona número 1.

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El tema musical, siendo las 10 de la mañana con 52 minutos, ya por nombre Don't Stop. Y es precisamente de un reconocido DJ, músico y productor alemán de música electrónica y trance. Bueno, es el nombre de este artista es André Tannenberger, y más conocido como ITV. Fue famoso a finales de los 90 gracias a su exitoso sencillo 9MP. Y por supuesto sigue activo produciendo música y presentándose en escenarios internacionales. Otro de los temas musicales que recordamos esta mañana es de Night Fever de Vickers. Buenos días, gente bonita, ¿qué están haciendo a esta hora de la mañana? Por ahí está Romina, dice, escuchándonos en Santa Cruz, Verapaz. Muchísimas gracias. Recordar es volver a vivir.

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1: Quiero recordarles que este fin de semana estaremos celebrando 41 años de la Hits 96.7, El Color de la Música, realizando una caravana por las principales calles y avenidas de Coán desde muy temprano. Así que también estás invitado porque tú eres parte de esta celebración de estos 41 años. Eres parte de la alegría, eres parte de informar, eres parte del entretenimiento y por supuesto también el agradecimiento a nuestros patrocinadores. De pronto seguimos con más música, 11 de la mañana con 11 minutos.
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De la mañana con 21 minutos, This Is Love es el tema musical que escuchamos en la voz de Bob Marley y The Wailers. Un tema musical del año de 1979. 78, ya le estoy aumentando un número. En español significa esto es amor, pero lo hacen en pregunta. Recordando, por supuesto, los temas del ayer. La voz única de Bob Marley, va, ustedes. Y la fusión que hace con The Wailers se convierte en un tema musical excelente. Y es que hay varias versiones de Is This Love. Y esta es una de las que ganó bastante auge en los años 80. Y que queda marcado para la historia. Por ahí dice que me están escuchando en... vamos a ver... en el mercado central de la ciudad de Cobán, Alta Verapaz. Muchísimas gracias por la sintonía que tienen a esta hora de la mañana. También me escuchan ahí en Farmavida, en la zona número 3, aquí cerquita de las instalaciones de Coranorsa. Que por cierto, este fin de semana vamos a estar de manteles largos, celebrando 41 años de estar contigo. Desde muy tempranito. Así que tú también estás invitado e invitada para podernos acompañar este sabadito 5 de septiembre por los 41 años de la Hits. No te vayas a asustar porque vamos a estar recorriendo las principales calles y avenidas de Cobán y quemando cohetes por la felicidad que sentimos de los 41 años de la Hits.

El tema musical es para saludar a Alejandra, que nos escucha en la zona número 6 de la ciudad de Cobán Alta, Verapaz, y nos pide música de Britney Spears. El tema musical lleva por nombre Every Time, así que escuchamos este temazo.

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0: El tema musical es de la agrupación Chumbawamba. Es uno de los temas musicales que hoy recordamos, por supuesto, aquí en Hits 96.7. Una agrupación que fue una banda de rock británica. Originalmente realizaban punk rock y con el paso del tiempo se expandieron hacia estilos como la música electrónica, los world music y más tarde el folk. Se formó oficialmente en 1982 y se separaron en el 2012. El tema lo recordamos hoy aquí en la Hits.
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12: A todos los que nos escuchan desde su casa, su trabajo, su comunidad o su corazón, gracias. 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
1: Buenas tardes, bienvenidos a la primera emisión de Noti Noticias. Iniciamos una nueva semana cargada de información. Recuerde que Noti Noticias, las noticias que marcan el acontecer regional, nacional e internacional. Saludamos a quienes nos sintonizan desde el departamento de Petén a través de Sabana Estéreo en el 100.1 para el departamento de Baja Verapaz a través del 91.5 de Salamá Estéreo y en la región de Alta Verapaz a través del 96.7 de Estéreo Hits. Les recordamos que también puede seguirnos en línea a través del www.estereohits967.com y en nuestras redes sociales a través de Facebook. Búsquenos como Noti Noticias. Iniciamos presentándoles los titulares para la presente emisión.
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1: Múltiples accidentes viales en los departamentos de Petén, Alta y Baja Verapaz. Y se reportan hechos de violencia en los departamentos de Petén, Alta y Baja Verapaz. Varios puntos del país reportan bloqueos en protesta contra el gobierno, exigen demandas sociales. Y en los deportes, Cobán Imperial cae el fin de semana. El próximo juego será este miércoles de local. Esto y más luego de la pausa comercial.
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1: Iniciamos con el detalle de la información y ante la variante climática que se ha presentado en la región de Alta Verapaz, pues a continuación le presentamos a través del analista climático Jorge Chinchilla del Instituto Nacional del INSIBUME las condiciones climáticas durante las últimas horas registradas en el territorio nacional.
5: Desde el Centro de Análisis y Pronósticos de ICIBUM me presentamos las condiciones del tiempo para hoy, 31 de agosto de 2026. El reciente paso de la onda del este número 34 promoverá aún los nublados con lluvias acompañadas de actividad eléctrica, principalmente desde el sur al centro del país. Sobre los mayores acumulados de lluvia, estos se presentarán principalmente en las regiones occidente, Boca Costa, Altiplano Central y sur de Valles de Oriente, en horas de la tarde y noche. Las lluvias pueden ser fuertes, de corta duración con actividad eléctrica, viento fuerte y posible caída de granizo en sectores montañosos o de gran altitud, como en sectores volcánicos. Sobre las altas temperaturas, estas persistirán hacia el norte, sur y oriente del país. Las temperaturas máximas para Petén estarían entre los 36 a 38 grados Celsius, para Valles de Oriente entre los 37 a 39 y para la costa sur entre los 35 a 37 grados Celsius. Para el altiplano central, incluyendo la ciudad capital, estarían entre los 27 a 29 grados Celsius, pudiendo ser algunos sectores mayor, así principalmente hacia el norte del altiplano central. El sol salió a las 5.51 minutos y se ocultará a las 18.16. Recomendamos a la población mantener las precauciones necesarias ante las lluvias previstas, ya que estas pueden provocar lajares en la cadena volcánica, movimientos en masa, crecida de petinas de ríos, inundaciones o problemas en la red del país. También recomendamos mantenerse informados de nosotros, el ente oficial que es ICIBUME, en nuestras redes sociales y página web.
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1: Trece horas con 15 minutos y del reporte de las emergencias asociadas a las lluvias registradas en las últimas horas a nivel nacional, en un boletín informático de la Coordinadora Nacional para la Reducción de Desastres, tras el ingreso de una onda del este al territorio nacional, ha generado lluvias y fuertes vientos que durante las últimas horas provocaron emergencias en diferentes sectores del país. Entre los eventos registrados se encuentra caída de árboles, inundaciones con afectaciones a viviendas y población. Los eventos se registraron en los departamentos de Suchitepéquez con 3 emergencias y Escuintla con 2. Un total de 8 viviendas presentan daños y más de 50 personas resultaron afectadas. De manera escalonada y articulada, las instituciones que integran el sistema CONRED desarrollaron acciones de atención, entre ellas limpieza de áreas afectadas, apoyadas con evacuación y evaluaciones de daños y análisis de necesidades. Al 31 de agosto se contabilizaron 1.207 emergencias atendidas durante la época de lluvia en el territorio nacional. En cumplimiento del Plan Nacional de Respuesta, el sistema CONRED mantiene el monitoreo de las condiciones meteorológicas y comunicación con autoridades territoriales para coordinar las acciones necesarias ante situaciones que puedan afectar a la población. La Secretaría Ejecutiva de la Coordinadora Nacional para la Reducción de Desastres en Guatemala recomienda a la población mantenerse informada a través de las cuentas oficiales de CONRED, identificar las áreas seguras y a su comunidad y contar con un plan familiar de respuesta. De ser necesario, aplique el principio de autoevacuación siguiendo las indicaciones de las autoridades.
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1: Y a través de boletines informativos se anunció el bloqueo en varios puntos importantes del territorio nacional. Durante las primeras horas de este lunes 31 de agosto se están llevando a cabo manifestaciones de transportistas a nivel nacional para pedir reformas a la ley de seguridad vial en contra del alza en los precios de los combustibles. La Asociación de Transportistas y Pilotos de Guatemala aseguraron que parte de estas manifestaciones tienen planeado llegar al Congreso de la República durante la instancia de jefes de bloques para pedir que la ley 45-2016 sea reformada. La Dirección General de Protección y Vialidad, en su último boletín emitido a las 11 horas con 18 minutos, informó que se mantienen 17 puntos bloqueados en distintas partes y carreteras del territorio nacional, afectando el paso en ambos sentidos en rutas principales del occidente y sur, así como el norte del territorio nacional. Las vías con mayor afectación corresponden a la Interamericana CA1 Occidente, con cierre en Tecpan, Las Trampas, Los Encuentros, Nahualá y San Francisco del Alto, así como la RN1, que registra múltiples bloqueos en la jurisdicción de San Marcos, Quetzaltenango y Totonicapán. Asimismo, se reportan interrupciones en la conocida Centroamericana 2 Occidente, esto en Río Bravo y frontera del Carmen, y en la red PET-11 en el departamento de Petén, afectando la libertad y las pozas en Sayache. En contraste, las autoridades viales informaron la habilitación del paso vehicular en el kilómetro 247 de la ruta Centroamericana 2 Occidente, en el crucero de la Virgen, Pajapita, esto en San Marcos, y Provial recomienda a los conductores verificar las condiciones de la ruta antes de salir. De igual manera, en horas de la mañana se nos informaba que se mantiene libre el paso a la altura de la cumbre de Santa Elena. Esta es la información que se nos traslada a esta hora de la tarde. Hacemos una nueva pausa comercial. Enseguida retornamos con más información.
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2: Y continuando con más información, bloqueos de transportistas complican circulación en cercanías del aeropuerto Mundo Maya en el departamento de Petén. La Dirección General de Aeronáutica Civil informó que un grupo de transportistas mantienen un bloqueo sobre la ruta Centroamericana 13 en cercanías del aeropuerto internacional Mundo Maya, esto en Santa Elena, Flores, Petén. De acuerdo con un comunicado de la Dirección General de Aeronáutica Civil, el paso vehicular en el sector se encuentra bloqueado como parte de las manifestaciones que los transportistas realizan este lunes a nivel nacional. A pesar de la interrupción del tránsito en las cercanías de la terminal aérea, la institución aseguró que las operaciones aéreas se mantienen programadas con normalidad. Sin embargo, ante esta situación, la Dirección General de Aeronáutica Civil recomendó a las personas que tienen vuelos programados tomar previsiones y anticipar su llegada al aeropuerto más de lo recomendado por la aerolínea para evitar contratiempos. La protesta de este lunes fueron convocadas por transportistas para solicitar reformas a la ley de seguridad vial y en rechazo del incremento del precio de los combustibles. La Asociación de Transportistas y Pilotos de Guatemala dio a conocer que algunos manifestantes se trasladarán al Congreso de la República, donde se desarrollará la instancia de jefes de bloque para solicitar reformas al decreto 45-2016 relacionado con la seguridad vial. Bueno, y siempre hablando del Aeropuerto Internacional Mundo Maya, ahora registra aumento del 37% en el movimiento de pasajeros. El Aeropuerto Internacional Mundo Maya, ubicado en Petén, registró un incremento del 37% en el número de pasajeros atendidos en los últimos dos años, resultado de las acciones impulsadas en la terminal para mejorar la conectividad aérea del país. De acuerdo con la presentación sobre los avances de la aviación civil del Viceministerio de Transportes del Ministerio de Comunicaciones, Infraestructura y Vivienda, Fernando Suriano, el aeropuerto pasó de atender 284.365 pasajeros, esto en el año 2023, a 390.584, mientras que los vuelos recibidos aumentaron de 7.471 a 7.563 en el mismo periodo. La modernización del Aeropuerto Internacional Mundo Maya contempla 40 acciones principales agrupadas en 5 áreas estratégicas: seguridad y mejor experiencia del pasajero, fortalecimiento de la estructura organizacional, control del tráfico aéreo, sistema de salvamento y extinción de incendios, así como pistas de aterrizaje. Estas intervenciones están orientadas a preparar al aeropuerto para atender el incremento de la demanda y permitir, entre otros aspectos, la operación de aeronaves de mayor tamaño y el número de pasajeros. El fortalecimiento del aeropuerto forma parte de una estrategia más amplia de la Dirección General de Aeronáutica Civil para mejorar los servicios aeroportuarios con objetivo de contar con instalaciones más eficientes y mejores estándares de seguridad. Entre las acciones previstas para Mundo Maya destaca la conclusión de sus procesos de certificación con la respectiva de que con la perspectiva de que pueda funcionar como aeropuerto y alterno al Aeropuerto Internacional Aurora. Además, esta medida se integra a las estrategias de desconcentración de la conectividad aérea, que contempla fortalecer aeropuertos y aeródromos fuera de la ciudad capital para convertirlos progresivamente en nodos de desarrollo económico, social y territorial. El fortalecimiento del Aeropuerto Internacional Mundo Maya responde así al crecimiento de la demanda aérea, a la visión de ampliar las capacidades aeroportuarias del país, particularmente en la zona de alta importancia turística como el departamento de Petén. Y en más información, la representante del Tribunal Supremo Electoral en el departamento de Alta Verapaz, María del Carmen Alvarado, informó sobre la instalación de puestos fijos y móviles de empadronamiento y actualización de datos en el municipio de Cobán, Alta Verapaz, esto como parte de los procesos electorales para el próximo año.
3: Estamos realizando jornadas de empadronamiento. Tenemos un puesto fijo acá en el corredor del Palacio de Gobernación. Nuestro horario de atención es de 7 de la mañana hasta las 18 horas. Le comento, estamos haciendo jornadas de empadronamiento y actualización de datos. Muchos ciudadanos se acercan con nosotros queriendo hacer un cambio de residencia, pero les comentamos que por el momento no es posible, ya que el sistema se cerró el 22 de enero de este año y lo vuelven a habilitar un año después de las elecciones. Únicamente estamos haciendo actualizaciones de residencia dentro de la circunscripción del municipio donde ya se encuentre empadronado. Ya si es primer empadronamiento, pues ahí sí le podemos colocar su residencia actual, ¿verdad? Invitamos a la población a que se acerque porque es importante que tengan actualizados sus datos para que al momento que se distribuya el padrón entre los centros de votación puedan dejarlo en un centro cercano a su vivienda para que al momento de querer realizar su voto, pues no se le complique tanto el traslado de un lugar hacia otro, ¿verdad? Los fines de semana se están realizando jornadas de empadronamiento en el área rural y toda la información la publica en la página del Tribunal Supremo Electoral. Ahí es donde le informan a la población dónde es que estamos realizando las jornadas. La actualización de datos es a nivel nacional, sí.
4: No importando que estén en San Pedro, Cachao.
3: Sí, no importando el lugar donde ellos estén empadronados. Podemos realizarle desde acá nosotros la actualización siempre y cuando no deseen que les cambiemos de municipio, porque eso ya no es posible por el momento.
4: Dentro de los documentos indispensables que el nuevo ciudadano debe traer para realizar ya su registro.
3: Únicamente es con el DPI, el trámite es personal y gratuito. Todos los trámites son gratuitos y personales, porque muchas veces vienen ciudadanos con el DPI de la esposa o las damas con el DPI del esposo y quieren que le hagamos la actualización, pues nosotros les comentamos que eso no es posible, el trámite es personal.
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2: Gracias por continuar en sintonía de las emisoras que conforman Corporación Radial del Norte e informarse a través de Noti Noticias. Continuamos con más información. Colisión entre camioneta y camión deja a un fallecido y varios heridos. Esto en el departamento de Flores Petén. Las primeras horas de la madrugada de hoy lunes, un grave accidente de tránsito se registró en la entrada al municipio de Santa Elena en el departamento de Petén, sobre la carretera que conduce hacia la ciudad de Guatemala. En el lugar se produjo un choque de frente entre un pick-up y en la que viajaba integrantes de una familia y un camión liviano que transportaba materiales para construcción, los cuales quedaron tirados sobre la cinta asfáltica. A consecuencia del fuerte impacto, una persona perdió la vida en el lugar, mientras que varios ocupantes del vehículo pequeño quedaron atrapados entre las piezas de metal del automóvil. Socorristas de la compañía de bomberos voluntarios, con el apoyo de personas que transitaban por el sector, utilizaron equipos especiales para rescatar a los heridos tras brindarle la atención prehospitalaria y estabilizarlos. Los paramédicos trasladaron a las víctimas hacia la emergencia del Hospital Nacional de San Benito para su asistencia médica. De acuerdo con datos brindados por la población, se desconocen los motivos que provocaron el percance, por lo que solicitaron a las autoridades de la Policía Nacional Civil realizar las investigaciones correspondientes para aclarar lo sucedido y controlar el paso de vehículos en la zona. Y ahora nos trasladamos hacia el departamento de Baja Verapaz y saludamos a quienes nos sintonizan a través de Salama Estéreo en el 91.5. Colisión entre vehículo y motocicleta deja un lesionado en Granados. En horas de la mañana se informó sobre un accidente de tránsito registrado en la aldea El Trapichito, esto en el municipio de Granados en el departamento de Baja Verapaz. En el lugar se produjo un choque entre un automóvil y una motocicleta. De acuerdo con la versión de personas que presenciaron el hecho, el piloto del carro no respetó la señal de alto instalada en la intersección, lo que provocó que impactara directamente contra el motorista que transitaba por el sector. A pesar de lo fuerte del impacto, la persona que conducía la motocicleta únicamente sufrió algunos golpes leves y raspones en el cuerpo, por lo que no necesitó ser trasladado hacia un centro asistencial. Asimismo, ambos vehículos presentaron daños en su estructura a causa del impacto. Ante la recurrencia, decimos, de este tipo de hechos, la ciudadanía solicitó a las autoridades municipales colocar señalización de tránsito más visible y realizar patrullajes en el área para obligar a los conductores a respetar los límites de velocidad. Y de las emergencias atendidas por la delegación de Cruz Roja Guatemalteca, el oficial Edgar informó sobre las distintas prestadas durante el fin de semana, en el que se resaltan hechos viales. Escuchemos a continuación el reporte del oficial Edgar Yat.
9: Semana se dan dos hechos de tránsito, uno lo que es la zona 3 y el otro lo que es calle, lo que es el puente nuevo, donde también se le brinda atención prehospitalaria a tripulante de una motocicleta que derrapa por un canino lo que es puente nuevo. Esta persona presentaba posible fractura en ambas extremidades, quien se traslada hacia la emergencia del hospital regional. Asimismo, a un costado de Hotel Las Terrazas, zona 3, también se atiende una persona que había sido atropellada por un vehículo que se dio a la fuga. Se le brinda la atención prehospitalaria, también presentaba posible fractura de una extremidad, trasladado hacia la emergencia del hospital regional. También hacemos un llamado a la población de que no esté haciendo falsas alarmas, ya que últimamente son varias falsas alarmas que le han salido a la institución. Es pérdida de recursos, pérdida de combustible para otro paciente que se pueda atender de inmediato.
2: Trece horas con 37 minutos. Continuamos con más información a través de Noti Noticias. Choque entre dos motocicletas deja a un joven con heridas leves, esto en el municipio de Tactic. La estación 716 de bomberos municipales departamentales de San Miguel, Tactic, Tactic, Alta Verapaz, informó sobre un accidente de tránsito registrado en el caserío Bembempec, en el referido municipio. Socorristas a bordo de las ambulancias identificada con la nomenclatura RD-149 acudieron al lugar del incidente, donde dos motocicletas colisionaron mientras circulaban por el sector. En el sitio, los paramédicos le brindaron atención prehospitalaria a un joven de 21 años de edad, quien presentaba raspaduras en diferentes partes del cuerpo y un estado de alteración por lo sucedido. Luego de realizar la revisión médica y brindarle la atención prehospitalaria, el personal de socorro determinó que el paciente se encontraba fuera de peligro, por lo que no fue necesario su traslado hacia un centro asistencial. Ante la recurrencia de este tipo de accidentes en los caminos comunitarios, vecinos del caserío solicitaron a los conductores manejar con precaución y reducir la velocidad al transitar por las calles principales del municipio de Tactic. Hacemos una nueva pausa comercial, enseguida retornamos con más información y sobre todo para darle a conocer lo que sucede en el mundo del deporte.
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5: Bueno, y junto a Coopsama presentamos La Jugada Coopsama, nuestra sección deportiva con información de el Cobán Imperial, la Liga Nacional y los acontecimientos más importantes del deporte y del fútbol nacional. Iniciamos con el Cobán Imperial, que atraviesa un momento difícil en el torneo Apertura 2026, pero el campeonato todavía ofrece tiempo para reaccionar. Los Príncipes Azules vienen de caer 3-2 frente a Suchitepeques en un encuentro donde Cobán abrió el marcador y posteriormente consiguió igualar 2-2 antes de recibir el gol definitivo en tiempo de reposición. Ahora corresponde levantar la cabeza, corregir errores y recuperar confianza. El fútbol también se construye en los momentos difíciles y Cobán necesita que jugadores, cuerpo técnico, directiva y afición vuelvan a empujar hacia un mismo objetivo, sacar adelante al equipo de todos los cobaneros. Ahora viene Guastatoya. El próximo desafío será muy importante para Cobán Imperial. Enfrentará al Deportivo Guastatoya en el Estadio Verapaz José Ángel Rossi por la séptima jornada del campeonato. Las fuentes consultadas coinciden en que Cobán será local ante los Pecho Amarillo. Aunque encontramos discrepancias en la fecha publicada, algunos calendarios señalan el 2 de septiembre y la Liga Bantram muestra de igual manera el 5 de septiembre a las 3 de la tarde. Por ello, estaremos pendientes de la confirmación oficial. Lo fundamental es que Cobán vuelve a casa y tendrá una nueva oportunidad para reencontrarse con la victoria con su propia gente. También es momento de que la afición, cuando el equipo gana, resulta fácil ponerse la camisola azul y celebrar. Pero quizá es cuando llega las derrotas, cuando Cobán Imperial necesita todavía más de su afición. El Príncipe Azul representa décadas de historia y un sentimiento profundo ligado a Alta Verapaz. Ahora toca llevar nuevamente de ánimo el Verapaz, acompañar al equipo y hacer sentir la localía. Apoyar no significa dejar de señalar los errores, significa exigir, pero también estar presentes. Cobán necesita mejorar dentro de la cancha, pero desde las graderías también podemos poner nuestra parte. En las buenas celebramos juntos, en las difíciles debemos demostrar cuánto queremos realmente estos colores. Todavía hay tiempo y hay camino. 6 jornadas no dependen ni definen por sí solas toda una temporada. Cobán Imperial ha tenido un comienzo complicado y los resultados obligan a reaccionar. Pero todavía queda mucho campeonato. Después del compromiso frente a Guastatoya, vendrá una visita de Xelajú y posteriormente Cobán recibirá a Comunicaciones según el calendario publicado. Será una etapa exigente y precisamente allí deberá aparecer el carácter del Príncipe Azul. Es momento de trabajar, corregir y creer. Cobán Imperial puede levantarse, pero para hacerlo necesita fútbol en la cancha, decisiones acertadas fuera de ella y una afición que no abandone al equipo cuando más lo necesita. Copsama presenta la jugada porque Cobán Imperial también se juega con el corazón en las buenas y en las malas. Y siempre del fútbol nacional, San Pedro vence a Antigua Guatemala y le quita la racha invicta. Importante triunfo del equipo del fútbol deportivo de San Pedro, que derrotó 4-3 al conjunto de Antigua Guatemala en un encuentro correspondiente al torneo Apertura 2026. Durante el desarrollo del partido, el equipo local logró ponerse arriba en el marcador con una ventaja de 3-1, a pesar de que el cuadro colonial reaccionó en la segunda parte del juego y logró reducir la diferencia en el marcador. Los integrantes del Deportivo San Pedro mantuvieron el orden defensivo para asegurar los 3 puntos en su terreno de juego. Con ese resultado, la tabla de posiciones del torneo de fútbol guatemalteco muestra cambios en sus primeros lugares. El equipo del Club Social y Deportivo Municipal se ubica en el primer puesto con 15 puntos, mientras que Antigua Guatemala y Deportivo San Pedro se colocan en los siguientes lugares con 12 puntos cada uno. Aficionados al deporte destacaron que el torneo actual muestra un nivel muy parejo entre los equipos participantes, por lo que cada jornada recibirá y servirá para cambiar las posiciones en la parte alta de la tabla. Y junto a Copsama, pues despedimos la jugada Copsama, nuestra sección deportiva con información de Cobán Imperial, la Liga Nacional y los acontecimientos más importantes del deporte en nuestro territorio nacional.

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1: Bueno, y queremos saludar a quienes nos sintonizan desde el municipio de Cabón. El día de mañana empieza la feria titular de Santa María Cabón. El día de hoy estuvimos platicando con el señor alcalde, quien nos dice que ya se empiezan a programar varias actividades. De hecho, el día de mañana arrancan con el nivel primario y se tiene un siguiente día para todo lo que es el nivel básico y diversificado. Dentro de ello, pues también saludamos a nuestros amigos que nos sintonizan desde el municipio de Santa María Cabón. Hacemos una breve pausa comercial. Enseguida retornamos con más información a través de Noti Noticias.

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4: Los cambios verdaderos necesitan la unión de todos. El Salvador nos deja una reflexión que va mucho más allá de admirar calles recuperadas, nuevos espacios públicos o estadísticas de seguridad. Nos obliga a preguntarnos algo mucho más profundo. ¿Qué necesita una sociedad para cambiar realmente? Durante años, miles de salvadoreños vivieron con miedo. Hubo comunidades donde la extorsión, la pandilla y la violencia condicionaban la vida cotidiana. Hoy existe una realidad diferente que merece ser observada, pero también analizada con responsabilidad. Porque ningún modelo debe copiarse sin estudiar sus resultados, sus costos y sus consecuencias. Pero hay una enseñanza que sí podemos traer a Guatemala. Un país no cambia únicamente por la voluntad de un presidente, de un alcalde, de una policía o de una institución. Un país cambia cuando sus fuerzas comienzan a caminar hacia un mismo objetivo. Y allí tenemos nuestra gran tarea. Guatemala necesita unir fuerzas, gobierno, municipalidades, sector privado, iglesias, universidades, organizaciones sociales, comunidades, medios de comunicación y ciudadanos. No para pensar a todos igual, porque una democracia necesita diferencias, sino para ponernos de acuerdo en aquello que ya no puede esperar. Necesitamos seguridad sin abandonar la justicia, autoridad sin perder el respeto por la dignidad humana, desarrollo acompañado de educación, infraestructura junto a oportunidades. Y debemos recuperar nuestras calles, nuestros parques, nuestros mercados y nuestras comunidades para la familia. No podemos continuar pensando que todos los problemas deben resolverlos alguien más. Cuando una comunidad se organiza, cuando el empresario participa, cuando las autoridades cumplen, cuando la juventud encuentra oportunidades y cuando el ciudadano también asume responsabilidades, la fuerza individual se convierte en fuerza colectiva. El Salvador está escribiendo su propia historia. Guatemala tiene que escribir la suya. No necesitamos convertirnos en otro país. Necesitamos convertirnos en una mejor Guatemala. Y quizá el primer gran cambio no comienza construyendo una carretera, levantando un edificio o aprobando una nueva ley. Comienza cuando dejamos a un lado aquello que nos divide y entendemos que tenemos una casa común, porque ningún gobierno puede transformar solo una nación. Pero una nación unida, decidida y consciente, así puede transformar su futuro. Esto fue un editorial de Notinoticias. Y continuando con más información, presupuesto 2027 podría acercarse a 190 mil millones de quetzales. El proyecto del presupuesto general de la nación para el 2027 podría ascender a casi 190 mil millones, cifra que supera el techo preliminar de 181.563 millones de quetzales proyectado inicialmente. Diputados del Congreso de la República señalaron que el ajuste al alza se definirá en el documento final que el Ejecutivo deberá presentar en los próximos días. El organismo legislativo tendrá como límite el 30 de noviembre para aprobar, modificar o rechazar la propuesta. Analistas económicos advierten sobre la necesidad de fiscalizar la asignación de los fondos, considerados que el 2027 será un año electoral y se debe priorizar la atención, la necesidad de la población sobre los intereses políticos.

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Con esto cerramos una edición más de Noti Noticias. Gracias por informarse con nosotros desde los departamentos de Petén, Alta Verapaz y Baja Verapaz. Siga en sintonía de las emisoras que conforman Corporación Radial del Norte. Buenas tardes, los esperamos en nuestra segunda emisión a partir de las 17 horas.

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0: Llegó la tarde, la segunda jornada laboral. Juntos disfrutamos del color de la música de Stereo Hits y Oye Radio 92.3. Muy contenta de poderte acompañar, disfrutar de este último día del mes de agosto. Sí, agosto se fue como agua entre las manos. Llegamos al 31 de agosto muy contentos. ¿Qué nos depara el mes de septiembre? Por el momento, el aniversario número 41 de Stereo Hits. No te lo puedes perder. A lo largo del mes estaremos celebrando nuestro día festivo. Es el 5 de septiembre, este sábado. Y bueno, tenemos muchas sorpresas. Obviamente agradeciéndote a ti que siempre has estado en el 96.7 dándote color.
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0: 2 de la tarde con 25 minutos, date color con nuestra programación, ayúdame a ir agregando las mejores a nuestra progra de este lunes. Hay que despedir bastante bonito este mes que nos ha traído mucha alegría, mucha emoción. Al fin vimos concretado un sueño por el cual trabajamos muchísimo, en otros asuntos probablemente no nos sonrió tan bien en materia afectiva o en la familia, pero con la esperanza de que estamos vivos y todo tiene solución, ¿ok? Vamos a echarle ganitas a todo lo que emprendamos el día de hoy, pensando, proyectándonos ya al próximo mes, que ya será septiembre, el mes patrio, el mes del aniversario número 41 de Stereo Hits. Desde 1985 hemos estado acompañándote, diferentes generaciones han ido creciendo, disfrutando de la magia musical, de las voces que te han estado acompañando día y noche, siempre esa voz amiga que encuentras en el 96.7.
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Llamé para verte en la versión de Wisin y Yandel, acá en la programación del color de la música, de las hits y de la oye. Vamos a hacer sonar esta canción para saludar a Lupita, que está con nosotros en la zona número 2 de acá de Cobán. Es Hash con el tema ¿Qué le pongo?

0: Que tengas una feliz tarde. Solamente 15 minutos y las 3.
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8 minutos y las 3 de la tarde. El tiempo avanzando bastante rápido. Qué bonito el poder compartir contigo donde quiera que te encuentres, a donde quiera que tú vayas. Estas canciones que sin lugar a dudas pues vienen a acompañarnos, a hacernos el día, a distraernos la mente, a pensar en algo bonito, pensar en aquel amor, en fin, muchas emociones las que nos traen las canciones. 40 96 85 74, está totalmente disponible para ti. 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

0: de Rauw Alejandro, se llama Carita Linda. Estamos llegando a las 3 de la tarde con 7 minutos y tú ya te diste color con nuestra programación. No te quedes con las ganas de pedir tu canción favorita. 4096-8574 está disponible. 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

0: paso.
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3: La historia musical de Tini Tini Tini en la programación del Color de la Música se llama Cupido, la canción que compartimos y disfrutamos a través del Color de la Música. Saludos a Juan Carlos, que se reporta de San Juan Chamelco, también para Kevin en la zona número 6 de acá de Cobán. Gracias por acompañarnos. Ah, problemas técnicos. Ojalá que lo soluciones pronto. Buena vibra, buena estrella. Saludos para Aníbal, que se reporta desde San Cristóbal, Verapaz. Giovanni, que la pases muy bien. Cada uno de ustedes van agregando su música, van acompañándonos con sus grandes hits. Puedes hacer tus sugerencias. 4096-8574 disponible. 3:30.
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0: La fusión musical de Camilo y Karen León se llama Una Vida Pasada. Estamos llegando a las 3 de la tarde con 46 minutos.
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2: TQG se llama la canción de Karol G y Shakira, dos colombianas exitosas, mujeres del momento, facturando muchísimo. Estamos a 4 minutos de puntualizar las 16:04 p.m, dándonos color al estilo 96.7. Wendy nos acompaña acá en Cobán, en la zona número 3. Gracias por darte color con nuestra programación. Al igual, saludamos a Jefferson aquí en Cobán, en Residenciales Imperial. Y Cela, lo mejor para Melanie, allá en La Tinta, Karen, Kevin en las 6, Doris, ¿cómo estás? Un gusto saludarte. Anita nos acompaña a través de la web www.estereohits967.com, allá en Ciudad Capital. Giovanni Caal, que la pases muy bien. Alvarito en San Pedro Carchá. Miguelito, acá en Cobán, en la zona número 4. Y Anita se reporta desde San Pedro Carchá. Ustedes le dan vida a nuestra programación. Por favor, no se detengan, que en este mes de septiembre, que ya se avecina, estaremos celebrando nuestro aniversario número 41, así que esperamos que ustedes sigan mucho tiempo más con nosotros, disfrutando de los colores musicales al estilo 96.7.

0: 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Feliz tarde, 16 horas en punto.
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0: 11 minutos, imaginémonos algo delicioso para la refacción. Cae bastante bien. Aparte de la agüita pura, pues una fruta no nos caería nada mal. Provechito, que la sigas pasando de lo mejor. 4:11.
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Vida, vida, vida, vida. Así se llama esta canción en el color de la música. Gracias por darte esta tarde con nosotros, despidiendo a lo grande este bonito mes de agosto. Qué bonito estuvo el mes. Definitivamente hemos tenido la oportunidad de compartir, convivir, salir adelante, echarle ganas a la vida, disfrutar de los estudios, de la escuela, del trabajo, de la familia. En fin, hemos tenido chance de todo un poquito. Y lo que se viene en septiembre, el aniversario número 41 de Stereo Hits.

0: Oigan, esta es la canción de Mysac y Fade. Se llama Se Me Olvida. Siempre dando las mejores notas a través del color de la música. Gracias a ti por elegirnos, por estar ahí pendiente del 96.7. Te recuerdo que ahora estamos en la web en www.stereohits967.com en todo el mundo. Hasta donde tú vayas de viaje, ahí estaremos cerquita. No nos vamos a separar ni un solo momento de ti. Te recuerdo que durante esta semana estaremos inscribiendo a los cumpleañeros. Si tú estás o estarás de cumpleaños, tomando en cuenta del domingo al día sábado, los cumpleañeros pueden inscribirse a nuestro WhatsApp fácil, 40 96 85 74. Solo tómale una fotografía a tu DPI o a la fe de edad para que nosotros corroboremos que efectivamente estás o estuviste de cumpleaños toda esta semana. Quienes estén celebrando su cumpleaños pueden inscribirse. 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
1: Es empezando la lluvia acá en Cobán. ¿Cómo está en tu municipio? Me cuentan que en Carchada está lloviendo. Platica conmigo, 40968574. Vámonos con la historia de Bye Bunny, el EO, sonando en la Hits cuando estamos llegando a las 4 con 40 minutos.

0: Música de Miley Cyrus. Todavía no se ha notificado si realmente será la dueña absoluta de la herencia de Dolly Parton. Esto será con el caminar de los días y de los meses, diría yo. Pero hay muy buena posibilidad. Recuerden que ella era su madrina. Aparte de eso, compartían una amistad. Participaban tanto ella, tanto Dolly Parton como Miley Cyrus en los proyectos de cada una. Y una amistad muy estrecha, muy bonita, muy hermosa. Que definitivamente, pues no era por cuestión material que era la cercanía, sino al contrario, por su gran calidez humana. Estamos a 14 minutos de puntualizar las 17 horas 5 de la tarde.
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Okidoki, llegó el momento de decir goodbye, adiós. Muchísimas gracias por darte tu tiempo de comunicarte y conectarte conmigo a través del color de la música, de la hits y de la olla. Recuerda, ahora estamos en la web www.stereohits967.com. Amigos, familiares que viven en otros departamentos o bien en otros países, cuéntales que ahora nos pueden acompañar. 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Soy Rosario Santa María, les deseo lo mejor y mañana con pilas recargadas al 100% en punto de las 6 en Voy a Pasármela Bien.

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1: Buenas tardes, bienvenidos a la segunda emisión de Noti Noticias, las noticias que marcan el acontecer regional, nacional e internacional. Llegamos a ustedes con la fuerza de tres potentes medios de comunicación para Petén a través de Sabana Estéreo en el 100.1 para el departamento de Baja Verapaz, a través de Salama Estéreo en el 91.5 y en la región de Alta Verapaz a través del 96.7 de Estéreo Hits. Les recordamos que también puede seguirnos en línea a través del www.estereohits967.com y en Facebook búsquenos como Noti Noticias. Iniciamos presentándole los titulares para la presente emisión.
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1: Múltiples accidentes viales en los departamentos de Petén y Las Verapaces. Hechos de violencia en los departamentos de Petén y Las Verapaces. Varios puntos del país reportan bloqueos en protesta contra el gobierno, exigen demandas sociales. Y en los deportes, Cobán Imperial cae el fin de semana y el próximo juego será este domingo como local. Esta y otras noticias a continuación en nuestra segunda emisión de Noti Noticias.

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1: Diecisiete horas con 5 minutos y conozcamos primero nuestro Petén. A veces soñamos con conocer lugares lejanos sin haber descubierto completamente lo que tenemos cerca. Petén, mucho más que un destino arqueológico, es naturaleza, cultura, gastronomía, historia, comunidades y gente trabajadora. Este fin de semana puede ser una oportunidad para conocer otro rincón del departamento. Consumir en un pequeño negocio, probar la comida local o llevar a nuestros hijos a descubrir parte de nuestra historia. Hacer turismo dentro de Petén también fortalece la economía petenera. Conozcamos, cuidemos y recordemos lo nuestro. Porque

No podemos esperar que absolutamente todo venga de las autoridades, gobiernos y gobierno municipal, empresarios y vecinos tienen responsabilidades diferentes, pero un mismo objetivo: construir comunidades más agradables. Cuando cada uno pone su parte, el resultado termina beneficiando a todos. Una invitación para todos: mantengamos limpio nuestro Petén. De poco sirve poseer lagos, selvas, sitios arqueológicos y paisajes extraordinarios si permitimos que calles, carreteras y lugares turísticos se llenen de basura. Una botella lanzada desde un vehículo, una bolsa abandonada en la calle, parecen pequeñas acciones, pero multiplicadas por cientos deterioran la imagen de nuestras comunidades. La limpieza también es cultura y educación. Quien visita Petén debe llevarse fotografías de su belleza, pero principalmente el recuerdo de un departamento limpio, ordenado y orgulloso de recibirlo. Bueno, y el turismo en Petén necesita volver a moverse. El turismo representa trabajo para hoteles, restaurantes, transportistas, artesanos, comerciantes, guías y numerosas familias peteneras. Después de meses en lo que muchos negocios han sentido una disminución de visitantes, es momento de volver a promocionar nuestros destinos. Flores, el lago Petén Itzá, Tikal y tantos rincones extraordinarios tienen muchísimo que ofrecer. Pero también nosotros debemos convertirnos en promotores de nuestra tierra. Compartamos una fotografía, recomendemos un lugar, tratemos bien al visitante. Cada turista que llega mueve una cadena económica que termina beneficiando a muchas familias de Petén. En la isla de Flores hay algo que merece destacarse. Vecinos y comerciantes están poniendo de su parte para mejorar la imagen de sus calles, fachadas y espacios. Y esa unión ciudadana tiene enorme valor, especialmente después de meses difíciles para la actividad turística. Flores es una de las grandes cartas de presentación de Petén. Y cada casa bien cuidada, cada calle limpia y cada espacio agradable contribuye a que quien llega quiera quedarse y regresar. El turismo no depende solamente de grandes inversiones. También comienza con pequeños detalles y con una comunidad orgullosa de mostrar lo mejor de su tierra. Con esta información hacemos una pausa comercial. Enseguida retornamos con más información.

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2: Y tenemos información de última hora que nos trasladan elementos de bomberos municipales, departamentales, quienes indican que a bordo de la unidad AD-112 se dirigen hacia la aldea Chiacal, esto en el municipio de Táctica, en el departamento de Alta Verapaz, para atender una emergencia. En el lugar se localizó a un masculino de 21 años de edad, quien según terceras personas derrapó a bordo de una motocicleta al ser evaluado. Presentaba laceraciones en diferentes partes del cuerpo y crisis nerviosa, encontrándose además en estado etílico. Se le brindó atención prehospitalaria en el lugar y luego de ser estabilizado no ameritó su traslado a un centro asistencial. Es importante recordarles entonces sobre la importancia de transitar en perfectas condiciones y sobre todo cuidarse de no trasladarse en estado etílico. En otro orden de información, siempre de los bomberos municipales, ahora nos trasladamos hacia el municipio de Senaú, en donde también se nos hace el reporte de un tuk-tuk que cayó a una hondonada, esto en Santa María San Marcos de Senaú, en el departamento de Alta Verapaz. Según se evidencia a través de las imágenes, un vehículo de tres ruedas cayó a una hondonada en el cual se transportaba una señora y su bebé. Según información preliminar, nos indican de que la señora fue trasladada en estado de gravedad hacia la emergencia del Hospital Distrital de La Tinta. De igual manera, se indica que el bebé que llevaba consigo, pues también sufrió un golpe en la cabeza. Se tiene no datos precisos sobre el piloto de este transporte conocido como el tuk-tuk. Esto, como repetimos, en lo que es la jurisdicción del municipio de San Antonio Senaú, en la comunidad Santa María San Marcos. Esta es información que damos a conocer a esta hora de la tarde de los hechos que se registran. Y continuando con más información, Aeropuerto Internacional Mundo Maya registra aumento de 37% en el movimiento de pasajeros. El Aeropuerto Internacional Mundo Maya, ubicado en Petén, registra un crecimiento del 37%. El número de pasajeros atendidos en los últimos dos años, resultado de las acciones impulsadas en la terminal para mejorar la conectividad aérea del país. De acuerdo con la presentación sobre los avances de la aviación civil del Viceministerio de Transporte del Ministerio de Comunicaciones, Infraestructura y Vivienda, Fernando Suriano, el aeropuerto pasó de atender 284 mil a 365 pasajeros en el 2023 a 390.584, mientras que los vuelos recibidos aumentaron 7.471 a 7.563 en el mismo periodo. La modernización del Aeropuerto Internacional Mundo Maya contempla 40 acciones principales agrupadas en 5 áreas estratégicas. Dentro de ellas se menciona seguridad y mejor experiencia del pasajero, fortalecimiento de estructuras organizacional, decimos, control de tráfico aéreo, sistema de salvamiento y extinción de incendios y pista de aterrizaje. Estas intervenciones, decimos, están orientadas a preparar al aeropuerto para atender el incremento de una demanda y permitir, entre otros aspectos, la operación de aeronaves de mayor tamaño y número de pasajeros. El fortalecimiento del aeropuerto forma parte de una estrategia más amplia de la Dirección General de Aeronáutica Civil para mejorar los servicios aeroportuarios, decimos, con el objetivo de contar con instalaciones más eficientes y mejorar estándares de seguridad. Entre las acciones previstas para Mundo Maya destaca la conclusión de su proceso de certificación con la perspectiva de que pueda funcionar como aeropuerto alterno al Aeropuerto Internacional Aurora. Además, estas medidas se integran a las estrategias de desconcentración de la conectividad aérea que contempla fortalecer aeropuertos y aeródromos fuera de la capital para convertirlos progresivamente en nodos de desarrollo económico, social y territorial. El fortalecimiento del Aeropuerto Internacional Mundo Maya responde así al crecimiento de la demanda aérea y a la visión de ampliar las capacidades aeroportuarias y del país, particularmente en una zona de alta importancia turística como el departamento de Petén. Y en otro orden de información, la representante del Tribunal Supremo Electoral en el Departamento de Alta Verapaz, María del Carmen Alvarado, informó sobre la instalación de puestos fijos y móviles de empadronamiento y actualización de datos en el municipio de Cobán, Alta Verapaz.
3: Tenemos un puesto fijo acá en el corredor del Palacio de Gobernación. Nuestro horario de atención es de 7 de la mañana hasta las 18 horas. Le comento, estamos haciendo jornadas de empadronamiento y actualización de datos. Muchos ciudadanos se acercan con nosotros queriendo hacer un cambio de residencia, pero les comentamos que por el momento no es posible, ya que el sistema se cerró el 22 de enero de este año y lo vuelven a habilitar un año después de las elecciones. Únicamente estamos haciendo actualizaciones de residencia dentro de la circunscripción del municipio donde ya se encuentre empadronado. Ya si es primer empadronamiento, pues ahí sí le podemos colocar su residencia actual, ¿verdad? Invitamos a la población a que se acerque porque es importante que tengan actualizados sus datos para que al momento que se distribuya el padrón entre los centros de votación puedan dejarlo en un centro cercano a su vivienda para que al momento de querer realizar su voto, pues no se le complique tanto el traslado de un lugar hacia otro, ¿verdad? Los fines de semana se están realizando jornadas de empadronamiento en el área rural y toda la información la publica en la página del Tribunal Supremo Electoral. Ahí es donde le informan a la población dónde es que estamos realizando las jornadas. La actualización de datos es a nivel nacional, sí.
4: No importando que estén en San Pedro, Cachao.
3: Sí, no importando el lugar donde ellos estén empadronados. Podemos realizarle desde acá nosotros la actualización siempre y cuando no deseen que les cambiemos de municipio, porque eso ya no es posible por el momento.
4: Dentro de los documentos indispensables que el nuevo ciudadano debe traer para realizar ya su registro.
3: Únicamente es con el DPI, el trámite es personal y gratuito. Todos los trámites son gratuitos y personales, porque muchas veces vienen ciudadanos con el DPI de la esposa o las damas con el DPI del esposo y quieren que le hagamos la actualización, pues nosotros les comentamos que eso no es posible, el trámite es personal.
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7: Editorial Cobán necesita recuperar sus calles. Cobán ha crecido. Creció su población, creció el comercio, aumentó el número de vehículos, aparecieron más taxis y mototaxis, pero nuestras calles prácticamente siguen siendo las mismas. Y allí comienza el problema. Hoy encontramos importantes espacios del centro ocupados durante buena parte del día por vehículos estacionados. Entre ellos están los taxis, que debemos reconocer prestan un servicio necesario a la población y representan también el trabajo de muchas familias. Por eso la solución no es perseguir al taxista ni quitarle su fuente de ingresos. La solución es ordenar. ¿Por qué un taxi tiene necesariamente que permanecer durante horas ocupando un espacio privilegiado del centro mientras espera un pasajero? Actualmente existen sistemas mucho más modernos. Podrían establecerse pequeñas áreas de ascenso y descenso en puntos estratégicos mientras las unidades esperan en lugares destinados específicamente para ellas y son llamadas cuando exista demanda. Cobán incluso tiene espacios que podrían analizarse para desarrollar temporalmente una experiencia de esta naturaleza. Está, por ejemplo, el terreno municipal donde anteriormente funcionó Digesepe, a pocas cuadras del centro. Sabemos que existe la intención de desarrollar allí un centro cultural y sería extraordinario que ese proyecto llegue a concretarse. Pero mientras llega la obra, vale la pena preguntarnos. ¿Podría aprovecharse temporalmente ese espacio para contribuir al ordenamiento vehicular de Cobán? No estamos diciendo que mañana se trasladen allí todos los taxis. Estamos proponiendo algo mucho más serio, que técnicos municipales estudien alternativas, contabilicen cuántas unidades existen, dónde están ubicadas sus paradas, cuánto espacio público ocupan y cuáles son los lugares donde realmente existe mayor demanda de pasajeros. Y el ordenamiento tampoco puede recaer únicamente sobre los taxistas. Hay vehículos particulares que permanecen estacionados prácticamente todo el día en las calles del centro. Hay comercios que necesitan espacios para carga y descarga. Tenemos motocicletas, mototaxis, transporte colectivo y peatones disputándose unas calles que cada día parecen más pequeñas. Entonces necesitamos una política integral. Estacionamientos por tiempo limitado. Áreas exclusivas de ascenso y descenso. Paradas pequeñas de taxis en puntos estratégicos. Espacios periféricos de espera. Control sobre el transporte autorizado y el que funciona fuera de regulación. Y, sobre todo, alternativas antes de imponer prohibiciones. Podríamos comenzar alrededor del Parque Central La Paz con un proyecto piloto. 90 días. Medir resultados. Escuchar al taxista, al comerciante, al vecino y al usuario. Corregir lo que no funcione y conservar aquello que dé resultados. Porque debemos comprender algo. Las calles de Cobán no pertenecen al taxista, pero tampoco pertenecen al comerciante, al automovilista ni a la municipalidad. Las calles son de todos. Cobán necesita recuperar movilidad, orden y espacios para las personas. No esperemos que el congestionamiento llegue a un punto en que ya no tengamos soluciones. La ciudad está creciendo. Que también crezcan nuestras ideas para administrarla.

0: 17 horas con 27 minutos, continuamos con más información. La noche del domingo 30 de agosto, la estación de los bomberos municipales departamentales del municipio de Tucurú, Alta Verapaz, informó sobre un incidente armado ocurrido en el lugar conocido como Cruce El Centenario en el referido municipio. Socorristas a bordo de las ambulancias acudieron al centro de atención permanente del municipio para brindar apoyo en la atención de las víctimas en el lugar. Los paramédicos auxiliaron y lograron la estabilización, decimos, de dos hermanos identificados como José Adolfo Q, de 31 años de edad, quien presentaba heridas de bala en el abdomen, en la mano derecha, y un golpe fuerte en el brazo izquierdo. Asimismo, se brindó atención prehospitalaria a Alfredo Q García, de 36 años de edad, con una herida de proyectil en el abdomen. Ambos informaron que tienen su lugar de residencia en la aldea Chicobán, en el municipio de esta comprensión. Resultó herido un tercer hombre, quien fue movilizado de emergencia por una unidad del centro de salud local. Tras recibir los primeros auxilios y ser estabilizado por los rescatistas, los tres pacientes fueron trasladados hacia la emergencia del Hospital Regional de la ciudad de Cobán para recibir atención médica especializada. De acuerdo con datos brindados por pobladores del sector, los motivos del ataque armado se desconocen, por lo que solicitaron a las autoridades municipales y sobre todo a las autoridades policiales iniciar las investigaciones correspondientes y reforzar la seguridad en el cruce de este municipio. Y otro ataque armado deja a un hombre herido de gravedad en el municipio de Sayache. El día de ayer, en horas de la noche, la estación de los bomberos municipales departamentales de Sayache informaron sobre un ataque armado en el que un hombre resultó herido de bala en ese municipio. Socorristas acudieron al lugar del incidente para brindar atención prehospitalaria a Henry Pábalos, de 54 años de edad. Los paramédicos informaron que la víctima presentaba impactos de bala en el pecho y en la espalda, la pierna izquierda, decimos. Tras lograr su estabilización en el sitio del suceso, el personal de socorro trasladó de emergencia al paciente hacia el hospital de Sayache para que recibiera la atención médica correspondiente. El herido fue acompañado durante el traslado por su señor padre, identificado como Darwin Pábalos. Hasta el momento, las autoridades de seguridad no han brindado un informe oficial. De acuerdo con datos brindados por pobladores de la localidad, los hechos de violencia armados generan preocupación en los vecinos, por lo que solicitan a la Policía Nacional Civil mayores patrullajes e investigación para dar con los responsables del ataque. Con esta información hacemos una pausa comercial. Enseguida retornamos con más información.
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1: Tome su tiempo, 17 horas con 33 minutos, estamos de vuelta con más información a través de Noti Noticias. Hecho de violencia deja a un hombre fallecido y un herido, esto en San Antonio La Paz, en el Departamento del Progreso. De igual manera, la noche de ayer, domingo, la estación 127 de los bomberos municipales departamentales de San Antonio La Paz, en el Departamento del Progreso, informó sobre un incidente armado ocurrido en el barrio El Calvario, ubicado en el referido municipio. Socorristas a bordo de sus unidades acudieron de inmediato al lugar del ataque. En el punto, los paramédicos evaluaron a Marvin Arnulfo Ochoa Arroche, de 56 años de edad, quien presentaba varias heridas de bala en distintas partes del cuerpo. Al momento de la revisión médica, el personal de socorro confirmó que la víctima ya no contaba con signos vitales. En el mismo hecho, los integrantes del cuerpo de socorro brindaron atención prehospitalaria a Marco Vinicio Ochoa Estrada, de 34 años de edad, quien sufrió impactos de proyectil en el área del estómago. Tras lograr su estabilización en el sitio del suceso, fue trasladado de urgencias a la emergencia del Hospital Distrital de Guastatoya para recibir atención médica especializada. En la escena del incidente quedaron estacionados una motocicleta y un automóvil. Agentes de la Policía Nacional Civil acordonaron y resguardaron el área a la espera de los fiscales del Ministerio Público para llevar a cabo las diligencias correspondientes e iniciar con las investigaciones del caso. Y en una entrevista con el gerente regional de World Vision en el departamento de Alta Verapaz, y nos referimos al licenciado Rogel Leal, quien informó sobre la presentación de resultados de la línea de base a autoridades del Ministerio de Salud, del Ministerio de Agricultura y Alimentación, y también se tuvo la presencia del alcalde municipal, así como de la máxima autoridad del área de salud acá en la cabecera departamental, quienes dan a conocer que este estudio se realizó gracias al patrocinio de donantes de Japón, quienes evalúan desde hace 4 años el trabajo que se realiza en pro de la niñez del departamento de Alta Verapaz.
2: Finalizando la línea de base, la verdad es que ya vamos avanzando, tenemos resultados positivos y pues resultados que nos han dado a nosotros ahora, pues poder convocar al Ministerio de Salud, al MAGA, a los alcaldes para poder darles a conocer los resultados de la línea de base. Uno de los ejes principales es el tema de educación, seguridad alimentaria, agua y saneamiento y el registro de niños desde su nacimiento. Uno de los casos, estos son temas importantes para la organización y por eso mismo son tratados en esta línea de base. A raíz de esto, pues nosotros tenemos ya 4 años de haber iniciado. Esto se pudo haber iniciado antes, sin embargo, pues obviamente por situaciones de presupuesto, de un montón de situaciones que se dieron en ese momento, pues no se había dado. Es un compromiso que nosotros tenemos con nuestros donantes, ¿verdad? En este caso, las oficinas de Japón son las que patrocinan esta acción. En este momento, nosotros tenemos ya intervención, no solamente en Chisec, sino que también en Cabo. Y pues ver los resultados, nos dan parámetros para poder encauzar nuestras líneas de base, nuestras estrategias de trabajo de cara a 5 años en el plan estratégico que tenemos, ¿verdad? Es crítico, tenemos un buen porcentaje de niñez y familias que tienen escasos recursos y esto pues agrava la situación de inseguridad alimentaria. Vemos, hicimos una investigación sobre la dieta equilibrada que podría tener el niño, ¿verdad? Y en base a eso se ha hecho ese análisis y pues vimos algunos desafíos que sí tenemos la prioridad para poder empezar a trabajar y trabajar con alianzas, ¿verdad? No solamente nosotros, sino que tenemos la idea de trabajar con el Ministerio de Agricultura, con la CESAN, ir avanzando también con los alcaldes, ¿verdad? Porque también si ellos no se involucran, pues muy poco podemos hacer nosotros, ¿verdad?
1: Bueno, y aprovechamos el espacio para saludar a nuestros amigos que nos sintonizan desde el municipio de Santa María, Cabón. El día de mañana, los caboneros inician su feria patronal en honor a la Virgen de la Asunción, también allá en Santa María, Cabón. Y de hecho nos comentaba el señor alcalde que ya se tienen previstas varias actividades en festejos a su patrona, la Virgen María. El día de mañana ellos inician con el desfile inaugural del nivel primario. Posteriormente se tendrá también el siguiente día consecutivo de desfiles, el desfile del nivel medio. Dentro de ello se tienen contempladas varias actividades, así que invitamos a visitar el municipio de Santa María Cabón, que también espera al cabonero ausente. Dentro de la información platicada el día de hoy con el señor alcalde municipal, el ingeniero Abraham Chiquín, nos platica en relación a que se ha realizado ya la firma del 100% de los convenios a ejecutarse durante este periodo del 2026. Dentro de ello se contemplan varios proyectos de importancia para el municipio. Así lo da a conocer el ingeniero Abraham Chiquín.
3: Tenemos la firma de los convenios de los fondos ordinarios al 100%. Ya estamos próximos a iniciar a mediados de septiembre ya con el inicio de la construcción de las obras. Pues ahí respetando todos los procedimientos administrativos que la ley exige. Es muy burocrático. Es un problema serio que en el país las instituciones que velan por el control del gasto público pues imponen un montón de procesos administrativos que son engorrosos, y ya llegamos a septiembre y hasta ahorita vamos a empezar los proyectos. Esto no va a cambiar si no hay un razonamiento real, pues, de querer solucionar las problemáticas en el país.
4: Y al final esto afecta, señor alcalde, por cuanto más tardanza en cuanto al inicio de ejecución, se reduce el plazo para la ejecución.
3: Afecta gravemente el desarrollo de nuestros pueblos, el desarrollo del departamento y por lo tanto del país, ya que, pues, ¿qué nos espera el siguiente año, que es año electoral, verdad? Nosotros estamos haciendo los esfuerzos por cumplir lo que se dice como el N-1, el N-2, donde se planifica un año antes o dos años antes los proyectos que se van a ejecutar en los siguientes años, pero muchos alcaldes fueron premiados el año pasado con un bonito un diploma y un reconocimiento muy bonito, ¿verdad? Pero ¿de qué sirvió? Siguen también en el mismo procedimiento. Llegamos a septiembre y hasta ahorita van a iniciar la construcción de las siguientes obras. Es muy preocupante porque el otro año es año electoral, como lo mencionaba. ¿Qué nos espera? Ahorita empieza una lucha, una pugna de poderes políticos en el Congreso de la República. Dependemos de la aprobación del presupuesto, que según lo que informaron que está sobre los 190 mil millones de quetzales. Esto es grave para el país, ¿verdad? Yo estoy preocupado por el siguiente año en la parte administrativa, porque pues tenemos algunos proyectos que tenemos planificado, tenemos proyectos también que debemos de ejecutar con los fondos extraordinarios, y hemos tenido complicaciones administrativas para poder dar cumplimiento pues a la ejecución de esos proyectos.
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1: Bueno, y junto a Coopsama presentamos La Jugada Coopsama, nuestra sección deportiva con información de Cobán Imperial, la Liga Nacional y los acontecimientos más importantes del fútbol. Iniciamos platicando sobre el Cobán Imperial, que atraviesa un momento difícil en el torneo Apertura 2026, pero el campeonato todavía ofrece tiempo para reaccionar. Los Príncipes Azules vienen de caer 3-2 frente a Suchitepeques en un encuentro donde Cobán abrió el marcador y posteriormente consiguió igualar 2-2 antes de recibir el gol definitivo en tiempo de reposición. Ahora corresponde levantar la cabeza, corregir errores y recuperar confianza. El fútbol también se constituye en los momentos difíciles y Cobán necesita que jugadores, cuerpo técnico, directiva y afición vuelvan a empujar hacia un mismo objetivo: sacar adelante al equipo de todos los cobaneros. Ahora viene Guastatoya, el próximo desafío será muy interesante e importante para Cobán Imperial. Enfrentará al Deportivo Guastatoya en el Estadio Verapaz José Ángel Rossi, porque en la séptima jornada del campeonato, donde el club cobanero, por medio de su página oficial en redes sociales, ya ha confirmado la hora y fecha del duelo deportivo, el cual queda pactado para el domingo 6 de septiembre a la 1:00 p.m. Una gran oportunidad para reencontrarse con la victoria ante su propia gente. También es momento de que la afición, cuando el equipo gana, resulta fácil ponerse la camisola azul y celebrar, pero quizá es cuando llega la derrota, decimos, cuando Cobán Imperial necesita todavía más de su afición. El Príncipe Azul representa décadas de historia y un sentimiento profundamente ligado al departamento de Alta Verapaz. Ahora toca llenar nuevamente de ánimo el Verapaz, acompañar al equipo y hacer sentir la localía. Apoyar no significa dejar de señalar los errores, significa exigir, pero también estar presentes. Cobán necesita mejorar dentro de la cancha, pero desde las graderías también podemos apoyar y poner de nuestra parte para que el equipo pues le vaya bien. En las buenas celebramos juntos, en las difíciles debemos demostrar cuánto queremos realmente a estos colores. Todavía hay camino, 6 jornadas no pueden definir por sí solas toda una temporada. Cobán Imperial ha tenido un comienzo complicado y los resultados obligan a reaccionar, pero todavía queda mucho campeonato. Después del compromiso frente a Guastatoya vendrá una visita a Xelajú y posteriormente Cobán recibirá a Comunicaciones. Según el calendario publicado, será una etapa exigente y precisamente allí deberá aparecer el carácter del Príncipe Azul. Es momento de trabajar, corregir y creer que Cobán Imperial puede levantarse, pero para hacerlo necesita fútbol en la cancha, decisiones acertadas fuera de ella y una afición que no abandone al equipo cuando más lo necesita. 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Bueno, y ahora vamos a platicarle también del triunfo del petenero Lester Martínez, quien conquistó el título mundial de boxeo en Estados Unidos. La victoria del boxeador guatemalteco Lester Martínez, quien se coronó campeón en la categoría supermediano del Consejo Mundial de Boxeo durante una pelea celebrada en la ciudad de Los Ángeles, California, en los Estados Unidos, el pasado sábado en horas de la noche. En el combate deportivo, el peleador petenero enfrentó al boxeador croata Luka Plantic en un enfrentamiento de dos pugilistas que llegaron sin derrotas en sus carreras profesionales. Durante el desarrollo de la pelea sobre el cuadrilátero, Martínez utilizó sus combinaciones de golpes y su preparación física para dominar las acciones ante su oponente. Al finalizar el combate, los jueces declararon como ganador al atleta guatemalteco, quien celebró el triunfo sosteniendo el cinturón de campeón junto a la bandera de Guatemala ante la presencia de los asistentes en el recinto deportivo. Sin duda, la victoria deportiva representa un logro muy importante para el boxeador nacional, debido a que continúa posicionando el nombre del país en los eventos de boxeo, y esto a nivel internacional y boxeo profesional de más alto nivel en el mundo. Y junto a Copsama despedimos la jugada Copsama, nuestra sección deportiva con información de Cobán Imperial, la Liga Nacional, los acontecimientos más importantes del deporte nacional. Hacemos una pausa comercial, enseguida retornamos con más información.

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3: Editorial de Noti Noticias. Los cambios verdaderos necesitan la unión de todos. El Salvador nos deja hoy una reflexión que va mucho más allá de admirar calles recuperadas, nuevos espacios públicos o estadísticas de seguridad. Nos obliga a preguntarnos algo mucho más profundo: ¿qué necesita una sociedad para cambiar realmente? Durante años, miles de salvadoreños vivieron con miedo. Hubo comunidades donde la extorsión, las pandillas y la violencia condicionaban la vida cotidiana. Hoy existe una realidad diferente que merece ser observada, pero también analizada con responsabilidad, porque ningún modelo debe copiarse sin estudiar sus resultados, sus costos y sus consecuencias. Pero hay una enseñanza que sí podemos traer a Guatemala. Un país no cambia únicamente por la voluntad de un presidente, de un alcalde, de la policía o de una institución. Un país cambia cuando sus fuerzas comienzan a caminar hacia un mismo objetivo. Y allí tenemos nuestra gran tarea. Guatemala necesita unir fuerzas. Gobierno, municipalidades, sector privado, iglesias, universidades, organizaciones sociales, comunidades, medios de comunicación y ciudadanos. No para pensar todos igual, porque una democracia necesita diferencias, sino para ponernos de acuerdo en aquello que ya no puede esperar. Necesitamos seguridad sin abandonar la justicia. Autoridad sin perder el respeto por la dignidad humana. Desarrollo acompañado de educación. Infraestructura junto a oportunidades. Y debemos recuperar nuestras calles, nuestros parques, nuestros mercados y nuestras comunidades para las familias. No podemos continuar pensando que todos los problemas debe resolverlos alguien más. Cuando una comunidad se organiza, cuando el empresario participa, cuando las autoridades cumplen, cuando la juventud encuentra oportunidades y cuando el ciudadano también asume responsabilidades, la fuerza individual se convierte en fuerza colectiva. El Salvador está escribiendo su propia historia. Guatemala tiene que escribir la suya. No necesitamos convertirnos en otro país. Necesitamos convertirnos en una mejor Guatemala. Y quizá el primer gran cambio no comienza construyendo una carretera, levantando un edificio o aprobando una nueva ley. comienza cuando dejamos a un lado aquello que nos divide y entendemos que tenemos una casa común. Porque ningún gobierno puede transformar solo una nación. Pero una nación unida, decidida y consciente sí puede transformar su futuro. Editorial de Noti Noticias.

17 horas con 55 minutos. ¿Recuerda aquella canción que marcó su vida? Seguramente la escuchó aquí en Stereo Hits, que arriba ya a su 41 aniversario, y dentro de ello, pues ya el 5 de septiembre, con mucha alegría, estamos preparando ya para celebrar junto a usted, que ha estado de cerca celebrando estos 41 años de escuchar radio. Desde 1985 nace Stereo Hits en la ciudad imperial de Carlos V. Continuamos con más información. Año electoral marcará discusión del presupuesto. La proximidad de las elecciones generales del 2027 influirá directamente en la negociación del presupuesto general de la nación dentro del Congreso de la República de Guatemala. Analistas advierten que asignaciones destinadas a los consejos departamentales de desarrollo, subsidios y otras partidas podrían despertar el interés de diputados que buscarán fortalecer su presencia territorial. Por ello, organizaciones ciudadanas consideran indispensable vigilar el destino de cada quetzal. El presupuesto nacional debe responder a carreteras, hospitales, escuelas, seguridad y desarrollo de las comunidades, y no convertirse en una herramienta electoral. El desafío será alcanzar acuerdos pensando primero en la necesidad del país y no únicamente en los intereses particulares de cada bloque político.

0: editorial y por dónde camina la gente? Cobán ha crecido, pero muchas de sus calles siguen teniendo prácticamente las mismas dimensiones de hace décadas. Hoy circulan miles de automóviles, motocicletas, taxis, buses y camiones. Sin embargo, existe alguien a quien pareciera que hemos olvidado. El peatón. Basta caminar por el centro para encontrar el problema. Las banquetas no tienen continuidad. Una es alta, otra baja, aparecen gradas, entradas de vehículos, postes y obstáculos, hasta que finalmente el peatón termina caminando sobre la calle. Y allí está el peligro. Pensemos en nuestros estudiantes, adultos mayores, madres con niños y particularmente en las personas con discapacidad. Hagamos una sencilla pregunta. ¿Puede una persona en silla de ruedas recorrer tranquilamente varias cuadras del centro de Cobán? La respuesta debería hacernos reflexionar. Por eso queremos hacer una propuesta concreta a la Municipalidad de Cobán. No estamos pidiendo reconstruir mañana todas las banquetas de la ciudad. Comencemos con dos o tres cuadras. Que la municipalidad seleccione un sector de alta circulación peatonal, realice un estudio técnico y construya banquetas continuas, seguras, con rampas, niveles adecuados y mantenimiento permanente. Después otras cuadras. Y después otras. Hasta ir construyendo poco a poco una verdadera red peatonal. Pero la ciudad también necesita inversión municipal donde camina la gente. Porque no todos los cobaneros poseen automóvil. Pero todos somos peatones alguna vez. Cobán quizá no puede ensanchar fácilmente sus antiguas calles. Lo que sí puede hacer es administrar mejor el espacio disponible. Señores de la municipalidad, comencemos aunque sean dos cuadras. Dos cuadras bien hechas pueden convertirse en el principio de algo mucho más grande. Porque una ciudad no solamente debe permitirnos circular. También debe permitirnos caminar con seguridad y dignidad. Editorial de Noti Noticias.
1: Bueno, y recuerde, este 5 de septiembre celebramos 41 años de historia, música y amistad a través de el 96.7 de Stereo Hits. Noti Noticias, información que orienta, análisis y hace pensar y periodismo comprometido con la gente y el desarrollo de Guatemala. Con esto cerramos una edición más de Noti Noticias. Gracias por informarse con nosotros desde los departamentos de Baja Verapaz, Alta Verapaz y sobre todo en el departamento de Petén. Siga en sintonía de las emisoras que conforman Corporación Radial del Norte. Buenas tardes, los esperamos el día de mañana en punto de las 13 horas.

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